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chicos, ¿ustedes saben quién nos invitó acá? ¿Eh? ¿Vos? Es así. Salud, ¿eh? Sí. 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
1: 21 horas, 32 minutos.
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0: 22 horas, 1 minuto.
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0: Hola, bienvenidos a este nuevo producto de Radio Play Studio llamado Forever Hit. Mi nombre, Marcelo Alejandro León. Desde el minuto cero con la música, la que traía Richard Family, Best Disco in Town. 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
1: I love you. 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
0: En el jueves nos vamos a la primera pausa comercial con Baile de Sombra. Se trata de una canción disco interpretada por el cantautor inglés Andy Gibb. La canción fue lanzada en abril de 1978. Fue el segundo álbum de estudio que llevaba el mismo nombre. Albie Gallatin arreglaba la canción con Barry Gibb. Y si bien Andy Gibb tendría tres éxitos más en el top 10 de los Estados Unidos, este sería el último éxito en las listas del mundo. La canción rápidamente se iba a convertir en disco.

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0: The Factory Fiction Feels Like Heaven.
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0: Continuidad musical en Forever Hit con The Pau, China, In Your Hand. 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
1: Big Love es una canción de la banda británica de rock Fleetwood Mac. Fue escrita por el vocalista y guitarrista Lindsey Buckingham en el año 1985, como parte eventual de su tercer disco en solitario. Sin embargo, y luego de proponer un nuevo álbum de la banda, se añadía en Tango in the Night del año 87. Además, se iba a publicar como el primer sencillo en marzo del mismo año a través de Warner Bros. Records.

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Nos vamos a la pausa comercial con una canción de New Order, coescrita y coproducida por la banda y Stephen Hay. Fue el primer sencillo de New Order desde su debut Ceremonia. El segundo sencillo de 12 pulgadas que incluía dos remezclas de True Fight de Jeff Pettibone. Hacemos la pausa con New Order, True Fate. No te vayas, ya volvemos.

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2: 22 horas, 42 minutos.
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0: En Forever Hits volvíamos de la pausa con Imagination, Just an Illusion.
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0: David Perry Lindley había nacido el 21 de marzo de 1944. Dejó de existir el 3 de marzo de 2023. Fue el músico estadounidense que fundaba la banda de rock El Rayo X, trabajando con artistas como Jackson Browne, Linda Ronstadt, Bonnie Raitt y Dolly Parton. En el escenario, Lindley era conocido por usar camisas de poliéster con colores muy llamativos y pantalones que hacían juego. Por esto se ganó el apodo del Príncipe del Poliéster. La música ahora con David Perry Lindley, Twist and Shout.

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1: Words Get in the Way, las palabras se interponen en el camino, fue una canción escrita por Gloria Estefan, lanzada como un éxito por su banda Miami Sound Machine. Se trata de su segundo álbum en idioma inglés y el noveno en general, llamado Primitive Love. La canción es una balada y se convierte rápidamente en una de las más queridas en todo el mundo. La agrupación vuelve a grabar la canción en español bajo el título No me vuelvo a enamorar. Aunque no es una traducción directa, la versión en español logra meterse en el top 20 del Hot Latin Song para convertirse en la primera entrada de la banda en la lista. La música la trae la Miami Sound Machine. Gloria Estefan, Words Get in the Way. Las palabras se interponen.

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1: 23 horas, 11 minutos.
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0: vuelta de la pausa comercial con la música de Bros, I Always You Nothing.
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1: Y nos vamos a una nueva pausa comercial con Rio, el segundo álbum de estudio de la agrupación británica Duran Duran. Fue lanzado originalmente en todo el mundo el 10 de mayo de 1982. Obtuvo la certificación de disco de oro en los Estados Unidos el 1 de marzo de 1983. Tuvo su certificación de platino también el 26 de abril del mismo año.

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2: 23 horas, 42 minutos.
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0: pausa comercial para encontrarnos con esta excelente intérprete, Shania Twain, un clásico, You're Still the One.
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0: Nos vamos despidiendo con esta, la versión de The Rolling Stones, la que apareció en el álbum Dirty Work del año 1986. Keith Richards había estado buscando nuevo material para incluir en este disco, trabajando canciones con Ron Wood y Bobby Womack, al tiempo que esperaban el regreso de Mick Jagger, el cual estaba de gira solitaria con su disco She's the Boss, Ella es el Jefe. Para sorpresa, no solo de Richard, sino de la banda, a Mick Jagger le gustó la adaptación y rápidamente se puso a grabar las voces. Se convertía así en el primer cover de los Stone en ser lanzado como primer sencillo en un álbum de estudio desde 1965. Marcamos el cierre por hoy en este día jueves con The Rolling Stone, Harlem Shuffle. Muy pronto volvemos a Forever Hits en otro contenido de Radio Play Studio. ¿Quién te habla? Marcelo Alejandro León te despide de este bloque final. Hasta dentro de muy poco tiempo, cuando volvamos a estar juntos. Final con The Rolling Stone, Harlem Shuffle. Hasta la próxima.

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0: 0:08.
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7: Betty tiene 52 años y vive acá en Colastiní Norte Negro. 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Es decir, dejar de comprar todo envuelto, con lo que contaminan todos estos envoltorios, y empezar a comprar en lugares donde venden las cosas sueltas, llevando su propio tupper, su propia bolsa. Entre ello, lo que reemplazó también fueron las especias. Dejó de comprarlas en sobrecito de plástico y comenzó a cultivarlas en su cocina. Perejil, orégano, albahaca, cibulé, romero. Hoy tiene una ventana llena de plantas y además va cortando y consumiendo solo lo que necesita. También, por supuesto, le cambió el sabor a sus comidas. A veces un hábito negro empieza con una simple ventana llena de plantas y termina cambiando hasta las cenas familiares.
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1: 0:31.
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0: Es la 1 de la mañana.
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1: Es la 1 de la mañana, 32 minutos.
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0: Son las 2 de la mañana.
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1: Son las 2 de la mañana, 30 minutos.
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0: Son las 3 de la mañana, 2 minutos.
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1: Son las 3 de la mañana, 31 minutos.
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0: 96.
1: La relación se está volviendo tóxica.
2: ¿Y ahora qué mierda hice?
1: No entiendes nada. Ya, yo no puedo.
2: Buscando siempre excusas.
1: Fuck you.

0: La verdad es que ya yo no puedo seguir en esto.
1: Yo creo que tú estás buscando como excusas para terminar conmigo.
0: Perdóname, por favor, estoy confundida. Te quiero. I'm not happy.
1: ¿Happy? Si yo te entrego todo, mi vida, no entiendo.
2: Bueno, no puedo. Pero...
0: por favor.
3: Javier, me recate una así, tú, escuchá. Fuimos, no, primo.

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1: Son las 4 de la mañana, 2 minutos.
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1: Son las 4 de la mañana, 32 minutos.
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0: Son las 5 de la mañana, un minuto.
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1: Son las 5 de la mañana, 30 minutos.
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0: Son las 6 de la mañana, 5 minutos.
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7: 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Así que en vez de guardar la tarea en la mochila y olvidarla, los padres decidieron tomarla en serio, Negro, y me contaron que desde ese momento empezaron a separar, a compostar, a elegir productos con menos envases. Hoy generan la mitad de lo que tiraban antes de basura. Y dicen además que lo mejor de todo fue que el cambio no lo impulsaron los adultos, sino que lo propusieron sus propios hijos. Así que a partir de ese momento, las decisiones importantes en la casa se toman entre todos.
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1: Son las 6 de la mañana, 33 minutos.
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0: Son las 7 de la mañana. Dos minutos.
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1: Les quiero contar de Diego, que es de Barrio San Agustín y que él tiene un kiosco y hace algo que no está en todos los negocios ni comercios de la ciudad, de los barrios, pero que la verdad es un buen hábito y suma. Él veía y sabe, más que nadie, todos los papeles, envoltorios, embalajes que genera tener un kiosco, así que puso un gran tacho en la puerta de su negocio. Cada vez que alguien va a compra y abre algo en el momento, por suerte, al ver ese tacho tan grande que hasta le interrumpe la salida, tira el envoltorio allí y luego Diego lo lleva a un ecopunto donde se separan todos los residuos que se pueden reciclar. Me gusta esta historia porque Diego no le da un discurso a nadie, sino que puso este gran tacho y listo.
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2: Betty tiene 52 años y vive acá en Colastini Norte Negro. Hace 2 años lo que empezó a hacer Betty fue comprar a granel, es decir, dejar de comprar todo envuelto con lo que contaminan todos estos envoltorios y empezar a comprar en lugares donde venden las cosas sueltas, llevando su propio tupper, su propia bolsa. Entre ello, lo que reemplazó también fueron las especias. Dejó de comprarlas en sobrecito de plástico y comenzó a cultivarlas en su cocina. Perejil, orégano, albahaca, cibulé, romero. Hoy tiene una ventana llena de plantas y además va cortando y consumiendo solo lo que necesita. También, por supuesto, le cambió el sabor a sus comidas. A veces un hábito negro empieza con una simple ventana llena de plantas y termina cambiando hasta las cenas familiares.
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16 grados la temperatura en la ciudad de Santa Fe. ¿Cómo le va? Buen día, bienvenido. ¿Cómo están? Viernes, ¿eh? Llegamos al fin de semana. Pasan volando los días, pasan volando las semanas, pasan volando los meses. Y como diría nuestro abuelo, pescado sin vender. Así de clarito. Bueno. Como todo viernes, vamos a hacer algunos títulos de algún repaso que tenemos de esta semana, de las cosas que han pasado. Después nos vamos a descontracturar un poco. Es viernes, el cuerpito lo sabe. Yo creo que el protagonismo total de esta semana ha sido el gobernador de la provincia, donde hoy, por ejemplo, anoche, en algunos portales de la provincia de Santa Fe, está lleno de portales y radio, de todo ahí en la provincia de Santa Fe, provincia hablo, portales digitales, de todo. Y hay muchos que lo siguen a Puyaro, lo siguen, le van siguiendo su carrera, su historia. Y hay un portal que yo coincido con este portal, que es Avaya Diario, que se está desplomando la imagen positiva de Puyarito. Pero de ahora, de hace bastante tiempo, se viene desplomando mal. Se viene desplomando mal. Esta maniobra digital busca sostener el relato de notas recientes, como la publicada por otros medios, que intentan instalar falsamente que la imagen positiva de Puyaro supera la de Javier Milei. Los datos reales demuestran todo lo contrario: el descontento social con la gestión provincial es masivo, y ante la falta de apoyo orgánico, el poder político tiene que recurrir a fábricas de bots y encuestas manipuladas para intentar tapar el sol con las manos. Una encuesta que hizo este medio desnudó la desesperación del gobierno provincial por ocultar la realidad. Ante la pregunta de si volverían a votar a Maximiliano Nicolás Chamullaro, el rechazo genuino de los santafesinos fue el demoledor. Un contundente 87% votó que no. Sin embargo, en cuestión de minutos, una burda invasión de bots, cuentas falsas creadas en mayo, sin seguidores ni contenido, infló artificialmente el resultado para simular un empate técnico que no existe en la calle. Porque aparte, yo lo vengo diciendo hace rato esto, ¿no? En algún momento la heladera va a hacer ruido. En algún momento la heladera va a tener un protagonismo importante. Sobre todo para aquellos que tienen los chicos, que tienen que ir en edad escolar, que lo tenés que darle una dieta nutritiva al chico para que se críe. No podés darle cualquier porquería, no podés darle de comer cualquier basura para que en el último caso termine siendo un chico obeso, que tenga problemas de sobrepeso. Entonces estas cosas que hoy van pasando, tenés que entender que esta heladera lo va a tumbar a Maximiliano Puyaro en todo sentido, porque aparte viene haciendo cosas mal, tomando gente en la provincia, dando trabajo en las reparticiones públicas, sabiendo que no puede hacer eso porque no hay forma de donde más meterlo, porque no hay ni sillas, está sobrepoblado, la administración pública está totalmente sobrepoblada, porque es el, digamos, si vos le preguntás a un chico de que sale de la secundaria acá, dice: che, ¿qué va a estudiar? No, a mí me gustaría ser empleado público, ¿viste? De 7 a 1 y ya está, después duermo la siesta. Era el deseo de todo el mundo acá en su momento, ¿no? Bueno, Puyaro pobló todo lo que es Santa Fe, pobló todo lo que es Rosario, en las reparticiones públicas, metió gente a lo loco, de grandes compromisos que tenía, ¿no? Porque los tenía.
Y esto a la larga o a la corta, cuando la gente se va quedando sin trabajo, pues te va dando cuenta que en algún momento esto se va a caer. Porque se va a caer. Está más que claro que se va a caer. La gente necesita tener trabajo. De hecho, hoy en la provincia se está cayendo a pedazos. No hay trabajo. Los negocios están cerrando. Los salones están totalmente vacíos. Van quedando vacíos. Y parece que los gobernantes de Santa Fe no se dan cuenta de esto. Anoche, hablando con amigos, hablaban que un concejal que acá bien del barrio, que vivía ahí en la zona del hipódromo toda la vida, porque de toda la vida el hipódromo, se encontró con que, claro, hizo unas modificaciones en su casa, la dejó nueva, ¿no? A la casa nueva. Compró auto nuevo, cambió. Concejal. Y en la zona donde ese digamos, él vive, este concejal, que yo anduve anoche, calles de tierra, mucha vida, que es, estamos hablando de la zona de Estado de Israel, la zona, parte del comienzo de Barrio Cabal, calle de tierra, ha mejorado algún que otra, pero no hay avance, y él vive ahí. El sueldo de 8 millones de pesos, ¿no? ¿Estamos claros? ¿Está claro esto? 8 millones de pesos. Entonces, la gente se da cuenta de esto y se cansa. Está asqueada la gente, porque está totalmente asqueada. La gente está totalmente asqueada. Porque no ve resultados. Porque vos ves a toda esta gente que son una élite. Son una suerte de sociedad distinta al resto. Se han formado, se han generado una alta sociedad entre la clase política, porque vos lo ves, si vos ves que uno con la mínima cobra 400 mil pesos y ellos cobran 8 millones de pesos para nada, porque hoy no hay pruebas de que estén haciendo cosas. Porque si habría pruebas, que las demuestren, porque sería bueno que la población sepa que lo que ellos hacen, ¿no? No me hablen de proyectos, siempre digo lo mismo. No me hablen de proyectos, de cosas que hagan. Tenemos 3-4 barrios abandonados, 5. Y yo les digo, ayer pasé de rebote por ahí y vi poquito. Vas a saber lo que debe ser más adentro, ¿no? De gente laburante que se levanta a las 6 de la mañana, 7, que a lo mejor cuando llueve no sé cómo van a hacer para poder salir o para poder entrar. Capaz que trabajaste toda la noche, te llovió, y cómo hacer para llegar a tu casa, ¿no? Con un ente recaudador como la Municipalidad de Santa Fe, no tiene otra idea más que recaudar, no se le cae una idea. Y entonces más de lo mismo. Entonces no me sorprende en este título de esta primera mañana de decirte que Puyaro tiene casi un 87% de imagen negativa. 87% de imagen negativa. Él te va a decir que no. Pero, por ejemplo, él ha invertido en lo posible en fortunas, porque ha invertido en fortunas, en lo que es la parte de publicidad. De publicidad.
Estamos ante la presencia de que ha gastado fortuna en publicidad digital, que se ve que no le está alcanzando. Porque acá vos podés invertir en lo que vos quieras. Ahora, la gente si abre la heladera y no tiene nada, estamos en problemas, muchachos. Una madre que tenga que abrir la heladera y no tenga un pedazo de pan y una mermelada para darle a los chicos para desayunar, está en problema. Porque no hay trabajo en la ciudad de Santa Fe, no generan, no se les cae una idea, no van a la industria, no defienden las industrias, no van y dicen, che, ¿qué necesitas vos para estar bien? ¿Estás bien? ¿Necesitas algo? ¿Crees que nosotros desde el Estado Provincial podamos hacer algo para que tu industria no despida personas? Trabajar en lo social, que es lo que no hacen. Trabajar en lo social. Pura y exclusivamente en lo social. No lo están haciendo. No hacen nada dentro de lo social. Y esto está generando hoy por hoy, está generando este descontento. Y voy a cerrar para no hacerla. Vamos a escuchar un poco de música. Tengo linda sugerencia para ustedes. Estamos a 6 días del mundial, 6. El jueves arranca el mundial. Jueves arranca el mundial, estamos a pleno esperando, ¿no? Mucha gente está esperando el mundial, mucho marketing, mucha publicidad. Todos los jugadores del mundial han hecho pautas, el director técnico ha hecho pautas, la verdad. Nunca he visto esto. Ojalá que no se hayan relajado demasiado y hagan un buen papel en este mundial, ¿no? Que no lo devuelvan rápido. La economía santafesina acumula 13 meses de recesión. Crece la industria, pero caen el consumo y los salarios. Según el último informe de la Bolsa de Comercio de Santa Fe, la actividad provincial volvió a encontrarse en marzo. La industria y el empleo privado muestran señales positivas, pero el consumo interno, la construcción y la recaudación tributaria continúan en baja. O sea, si cree Poletti que le van a pagar los impuestos o Puyaro y la gente va a priorizar comer, la luz la va a tener que pagar para que no te la corten y el agua también para que no te corten el agua. Entonces las dos cosas básicas que necesita, el agua y la luz, la van a pagar. El resto esperará. El DREI, el registro de inspección, el impuesto inmobiliario, tendrán que esperar. Y después harán un convenio para ver cómo hacen para pagarlo. Pero hoy la prioridad es comer, La prioridad es comer. La actividad económica en Santa Fe continúa mostrando señales mixtas. Según el último informe del índice compuesto coincidentemente de actividad económica de la provincia de Santa Fe, elaborado por la Bolsa de Comercio, durante marzo del 2026 la economía provincial registró una variación mensual del 0,02% y una caída interanual del 1,1%. Los datos reflejan que si bien en los últimos meses predominan algunas mejores parciales, el conjunto de la economía aún no logra consolidar una recuperación sostenida. De hecho, la provincia acumula 13 meses consecutivos de fase recesiva. No hay consumo. Sectores que mostraron mejoras entre los indicadores con desempeño positivo durante marzo se destacó el patentamiento de vehículos nuevos, que creció un 2,7%. Mientras que la producción industrial avanzó un 0,4%. Miren los datos, ¿no? 0,4% respecto de febrero, y registró una mejora interanual del 2,4%. Y está ahí, se mantiene ahí. No hay picos de crecimiento, pero sí hay picos de recesión. Hasta las 10 de la mañana nos vamos a hacer buena compañía, nos vamos a escuchar. Estamos en el 3424-256-042. Estamos en la primera mañana de Compacto 103.3. Vamos a escuchar música. ¿Tenés ganas de charlar conmigo? Dale, vamos a charlar. Estamos haciendo lindas cosas. Acordate que hay una tallarinada importante para la cooperadora del Hospital de Niños, que todavía tenés tiempo de inscribirte si tenés ganas en el Club Gimnasia y Grima de 4 de enero. En el Club Gimnasia y Grima de 4 de enero
ahí va a haber una gran tallerinada para juntar fondos para comprarle cosas a los chicos que necesitan, juegos, cosas que se puedan divertir a medida que se van recuperando los chiquititos ahí en el hospital de niños. Se van recuperando, entonces pueden tener un lugar para jugar, pueden tener un televisor nuevo y demás. Bueno, esto va a ser el día domingo al mediodía en el Club Gimnasia. Va a estar lindo, tenés que llevar vajilla, vale 20.000 mangos la tarjeta. Te van a dar la comida, el queso, el pan y el postre. Lo que no te van a dar es el escabio, ¿viste? O sea, el escabio no te lo van a dar, pero bueno, lo comprás ahí, el escabio. Tenés que llevar vajilla. Y bueno, a todo esto es una linda oportunidad de apoyar al hospital de niños, a la cooperadora del hospital de niños. Estamos hasta la hora 10 con Sin Pelo de la Lengua. Escuchamos linda música, tenemos de todo, ¿bien? Tenemos de todo. Hay borrachos, adelante, hay borrachos, borrachas, desde arranque tenemos de todo para todos los gustos. ¡Vamos!

Bueno, vamos a empezar a titular un poquitito. El diario ya aclaró, 8:10 de la mañana, ya está clarito. Vemos como tenemos hoy, tendremos nublado de vuelta. Ayer estuvo bastante feo, tenemos lluvia para sábado y domingo. Esto es lo que dicen, después que se dé, qué sé yo, ¿viste? Andá a creerle. Fuertes cambios al proyecto de ficha limpia para las empresas contratistas. El expediente iniciado en diputados vuelve a revisión a esa cámara, el texto normativo cuya autoría corresponde a la diputada socialista Leonela Catalini, se convirtió en un retoque a dos leyes vigentes. Entrevista el nuevo sistema de indemnizaciones por despido bajo la lupa de un economista santafesino, dice el título del diario Litoral. Licitación pública con 600 millones buscan demarcar las sendas peatonales en gran parte del centro de Santa Fe. 600 millones para demarcar las sendas peatonales. Bueno, 600 millones. Este domingo se corre la 7ª edición de la Maratón del Cudayo por la donación de órganos, ¿no? Qué notable eso. Dinero fácil y exposición total, como es el mundo del contenido sexual en plataformas. ¿Qué más? Advierten expertas los riesgos psicológicos detrás del dinero fácil en las plataformas de contenido para adultos. ¿Qué más? Aprobaron votación acelerada. El Senado aprobó el pliego de Verónica Michelli. Linda, la nueva jueza que buscaba ser retirado por Milei. Muy linda, muy bonita. Por la ley de financiamiento, universidades y diálogo abierto con el gobierno, pero con límite, rechazan retirar la demanda judicial. Bueno. Proyección a futuro. Puccini destacó el protagonismo productivo en Santa Fe en Agroactiva 2026. Clara García, en Santa Fe creemos que un Estado eficiente es el mejor aliado del desarrollo productivo, dijo la ex esposa de Roberto Miguel Lisci. Bueno, diputada provincial. Bueno, Alemania, Frankfurt colapsó el tren de aterrizaje de un Boeing 787 de Lufthansa. Bueno, se rompió todo, ¿viste? Bueno, legislatura en Santa Fe, suspenden a la fiscal que demoró una investigación que derivó en un femicidio. Partido justicialista sin acuerdo, la cúpula del PJ postergó la reunión del próximo sábado hasta nuevo aviso. Están destruidos los peronistas, Están destruidos. Están desarticulados por completo el Partido Justicialista. Y ahora, por lo pronto, tampoco buscan, aunque sean los referentes, armar una asamblea, ¿no? Porque me parece que esto es el momento de armar una asamblea ahora. De cara a lo que se viene. De lo que se viene. Acá estamos ante la presencia de grandes inconvenientes, ¿no? Están como para atrás. No hay ningún dirigente que tome la posta de nada. Yo no sé qué van a hacer. El otro día había una reunión donde estuvo Kiko Busato, ¿no? Me parece que hubo una reunión, qué sé yo, y estuvo exponiendo. Pero después de ahí en adelante no se ve nada, No se ve absolutamente nada. Bueno, murió ayer un ícono de lo que es el espectáculo, Chunchuna Villafañe, 92 años para Chunchuna Villafañe, una figura emblemática de la cultura argentina, Fuerte la mía. Desde Mónaco, Colapinto palpita el mundial y quiere ver a la selección argentina. Estoy muy emocionado, dicen, El Gran Premio de Mónaco, el callejero ese, compliquete ese, todo cerradito ahí, Tus labios, tu piel, que nunca se acaba. Mariel Suárez, restituyeron a la jueza que fue filmada besando a un preso condenado a perpetua, ¿viste? Le devolvieron el cargo a la jueza, el cargo y la caracha que cobra por mes, que un montón, ¿no?

0: Bueno, seguimos rebasando un poquitito los títulos. En declaración causa Cuadernos, La Baña detalló sobre el precio del 20% en contrato de vialidad nacional. Dice el título del diario El Litoral en su portada. La próxima semana la mujer acusada del crimen de Damián Estrada pedirá la domiciliaria. Misterio en Entre Ríos, a 2 años de la desaparición de Enrique Fabiani, el desesperado reclamo de su hija. 2 años desapareció un tipo y no lo encontraron, ¿no? El país deja atrás la hegemonía católica. 1 de cada 4 argentinos no se identifica con ninguna religión. Mirá vos, ¿eh? 1 de cada 4 argentinos. Es un promedio alto. Es como que las religiones se van poniendo descreídas, ¿no? Las religiones, digo, que digamos, vos podés tener una alta presencia del Señor con vos sin ir a la iglesia, por ejemplo, ¿no? O a ir a un culto evangélico, alguna de esas cosas. Calculo, ¿no? Bueno. Condenaron al ladrón del jardín que encontró un botín inesperado y frustró el viaje de una familia de Colastiné. 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Escucha bien esto, papi, porque esto es sumamente importante. A 5 años de la gesta de San Juan, Paolo Gol, desde antes de llegar a Colón, sabía que venía a ser campeón. ¿Cómo venden humo estos vagos, ¿Cómo venden humo estos muchachos? ¿Qué manera de vender humo? Bueno, qué sé yo. Qué lindo, A 2 años de las elecciones, Siempre Unión sale a la cancha y propone la reforma del estatuto, dice el informe acá del diario El Litoral. Bueno, señores, 342-4256-042, el whatsappero que tenés conmigo. 8 de la mañana nos informamos quiénes son los que están conmigo acá, ¿no? En Sin Pelo en la Lengua. Qué lindo. 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Ahí me podés escuchar. Un lujo eso. Así nomás te digo, un lujo. Ahí me podés escuchar tranquilamente sin ningún tipo de problema. Claro que sí. Estamos hasta las 10 de la mañana.
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a pleno, somos un soldadito a pleno que vamos con la agua de mesa, la gruta, la camioneta, llega a la puerta de tu casa. Dale, señores. El único tipo que fabrica algo que no consume, ¿no? Una cosa rara, ¿no? Una cosa, ¿viste? Tomá agua, Dani, no. Tomá no. Vino de ahí para arriba, ¿no? Porque una cosa rara. Es como un tipo que tenga una fábrica alfajón y no consuma alfajores. Cosas así, digo, ¿no? Una cosa impresionante. Bueno, vamos. Esto es una cosa que no se puede ni creer, ¿no? Ay, ay, ay. Bueno, vamos.

0: cosas.
1: Ahí me dicen que ¿cómo venimos con la aplicación? Venimos bárbaro, ¿eh? Con la aplicación venimos estupendamente bien. Yo lo único que te digo, haceme caso. Venimos a pleno con la aplicación. Bájatela por Play Store. FM Compacto 103.3. Chao. La tenés en el teléfono ahí, apretás un solo clic y buena noche, Bariloche. Ya está. Un lujo. Sencillamente un lujo.
2: Tienes que entregármelo.
1: Qué lindo. Vamos a meterle música a lo loco, ¿eh? Hoy es viernes, el cuerpito lo sabe. Tenemos algunas sugerencias lindas para ustedes, ¿eh? Mirá.

Bueno, seguimos repasando un poquito todos los títulos, ¿no? En este viernes comienza el cómo es el fin de semana. ¿Qué vas a hacer? Decime, a ver, contame qué vas a hacer. ¿Qué vas a hacer de obviamente, sin duda, a pleno. Ay. Bueno. Ay. ¿Qué va a hacer? A ver, vamos.

Qué lindo cómo se movía el cucumelo, cómo se movía el cucumelo, que Dios mío, qué cosita linda, ¿no? Qué cosita extraordinario. Ahí vamos, a ver, a pleno, a ver.

Bueno, señores, vamos a pasar al diario 1 en su portada en este momento. Vos sabés, pasaron 25 minutos de la hora 8. Vamos a repasar un poco los títulos del diario 1 en este día viernes. Vamos a estar trabajando como todos los fines de semana que dentro del periodismo, ¿no? Alerta por El Niño, Rincón y Arroyo Leses reclaman por una obra licitada dos veces y nunca adjudicada. Vecinos del Cordón Oeste le exigen al gobierno de Santa Fe la emergencia hídrica y que explique qué pasó con la obra de defensa licitada en el 2023 y nunca ejecutada. Sigue la tensión en Sauce Viejo, ASOEN advierte un apagón fiscal y exige auditar el Festival de Pescador. El nuevo edificio de tribunales se inaugurará el 30 de junio en medio de una disputa entre la Corte y los ministerios públicos, ¿no? Quedó en prisión preventiva el joven que intentó matar a balazos a un policía en Barrio San Lorenzo. Pequeño problemita tiene el tipito este, ¿no? Pequeño problemita. Problemas de tránsito, poda y basura, las prioridades que los vecinos del este le plantearon al municipio. A 100 días de los Juegos Suramericanos, ya fueron confirmados más de 4.000 atletas para competir en Santa Fe. Bueno, cambios en la revisión técnica obligatoria. Santa Fe aún no cierra por completo la puerta de la desregulación. La nueva escuela Echeverría entra en su etapa final. ¿Cómo será el moderno complejo educativo? Dice el titular. La economía santafesina acumula 13 meses de recesión, crece la industria, pero caen los consumos y los salarios, ni más ni menos. Bueno, estamos haciendo sin pelos en la lengua, mi querido, estamos haciendo sin pelo en la lengua. Vamos, escuchamos un poquitito de música, levantamos la musiquera en esta mañana de viernes. Estamos en Compacto 103.3, nos hacemos buena compañía vos y yo.

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Bueno, seguimos, señores, seguimos. Seguimos contestando mensajes. 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Estamos llegando a las 8:35 de la mañana. La saga de Colón volverá a jugar un partido al límite ante Ciudad Bolívar. Lionel Verde termina su ciclo en Emiratos Árabes, pero no volvería a Unión. Bueno, se murió Chunchuna Villafañe, destacada actriz de cine. La madre de Juana Molina era, mirá vos, está desaparecida Juana Molina. Buena actriz. Es Juana Molina, ¿viste? Tremendo, ¿viste? Un jugador de Colón de San Justo sufrió un ACV isquémico y su pronóstico es reservado. Che, loco, pero estamos hablando de que los ACV le está agarrando a la gente joven, ¿viste? Que siempre era prioridad para los viejos los ACV, ¿no? Y ahora no. No, no, ahora no, ¿viste? Estamos ni a hablar. Ni a hablar, ¿viste? Ay, ay, ay. Bueno, señores, ¿qué vas a hacer este fin de semana? Bueno, a ver, ¿qué vas a hacer? Vamos, duro y parejo. Peligro en el túnel subfluvial. Un camión rozó el techo y provocó una lluvia de chispazos dentro del enlace vial. Qué peligro, loco, ¿eh? Qué peligro. Qué peligro, qué peligro. Bueno, ¿qué de la vida del viejo René Milesi, La cerveza más helada de la zona norte de del sur. Ahí está el viejo René Milesi. Vos, si querés tomar una cerveza helada, ¿cómo es? ¿Querés tomar una cerveza helada? 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Pues no le pidamos nada, porque no tiene nada ese viejo. Tiene unos alfajores blancos. Alfajores de maicena blanco. No existe. Él lo tiene nomás. Bueno. Ahí ya decidimos con el señor de La Bianca, no le vamos a vender más. No va a tener más pepa, no va a tener más nada este viejo. Se terminó. Ya tomamos la decisión con De La Bianca, no le vamos a mandar más nada. No pan dulce Don Loré, nada le vamos a mandar. Ya está. Que se arregle, que compre las porquerías que compra. Un abrazo para mi querido René Milés. Un abrazo grande. Vamos, viste. Qué lindo, señores, qué lindo. Estamos haciendo Sin Pelo en la Lengua, edición de viernes, Ahora en un ratito viene el suave de Fabián Massi.

0: Bueno, solo el 5% de los argentinos tiene como principal preocupación la educación, ¿eh? Sentí
1: que el cielo también sabe mentir.
0: 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Detuvieron a un hombre que efectuó disparos en un baldío tras una discusión en San José del Rincón. Golpeó y amenazó de muerte a su expareja. Fue denunciado y terminó entregándose a la policía, ¿eh? Alejandra, un niño de 11 años, está grave tras recibir un disparo accidental con un aire comprimido en la cabeza. Las cosas que están haciendo es tremendo esto, ¿no? Es tremendo. La vocal Ivana Taborda apuntó contra la oposición. Gestionar unión no es administrar un bar. Dice la dirigente rojiblanca. Yo le digo a la gente de Unión que se ponga las pilas y sea respetuoso con el socio. Que sea respetuoso con el socio, que traiga un par de jugadores de prestigio, que traiga un jugador de prestigio para llegar a hacer una buena campaña, ¿no? Para llegar a hacer una buena campaña, para hacer una gran campaña. Me parece que la gente, el socio de Unión, se lo merece esto. Porque basta de faltarle respeto al plateísta, al palquista que pone, renueva la platea, los palcos. Yo tengo clientes míos que tienen tres, cuatro palcos, digamos, silla, ¿no? De butaca. Y loco, es sacrificio, es pagar eso, ¿eh? Más la cuota de socio, más todo. A empezar, muchachos. Vamos a ver. Bueno, me parece que hoy tiene que Unión replantearse. Yo no sé si no hay. Alguien me dijo algo el otro día que es cierto. Dice: ¿a quién vas a votar si no está este hombre? A Desbó lo vas a votar. Que no tiene la menor idea. ¿A quién vas a votar? A Desbó. La gente entre lo ve a Desbó y lo ve a Spam, lo sigue votando a Spam. Se están equivocando, muchachos. Denle la posibilidad, qué sé yo, a Desbó. Y bueno, vamos a darle la posibilidad a Desbó. Porque no sabés cómo puede gestionar. A lo mejor gestiona mucho mejor que este hombre. Si no estuvo nunca. O sea, sacan conclusiones, ¿no es cierto? Hacen supuestos. Y me parece que acá no hay que hacer supuestos. Acá decir, bueno, mirá, vamos a darle la posibilidad de. No sé cuántos son los mandatos. ¿Cuántos son los mandatos en Unión? ¿Dos años? ¿Tres? ¿Cuánto es? No sé cuánto será los mandatos, ¿no? Porque, como para entender, muchachos, por favor. Bueno, la reserva de Unión le ganó a Godoy Cruz, sueña con llegar a los playoffs. Peinipil se gana un lugar entre los mejores laterales de la Primera Nacional, dice. Mira dónde terminó Peinipil. Úbeda rompió el silencio tras su salida de Boca, duele bastante, dice. Arruabarrena aparece como candidato para volver a dirigir Boca, ¿eh? Pulga Rodríguez, vine a Colón para ser campeón y lo cumplimos. El dato negativo que el 9 de Colón buscará revertir ante Ciudad Bolívar, ¿no? Bueno, hace 5 años la historia del fútbol santafesino cambiaba para siempre. Me considero un hincha más de Colón y siempre lo estaré agradecido, dijo Paolo Gols. Paolo Gol. Bueno. Acá están todos los. Se viene el clásico de amistad entre Santa Fe Rugby y CRAI. 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Ya está trabajando Desbó de cara al futuro. Hallaron el cadáver de Carlos María Espeleta, dice. Esto fue sobre el lunes pasado, ¿no? Estos son los títulos que hemos estado repasando y relevando de todo este fin de semana que ha pasado bastante fuerte. Bueno, tenemos tránsito en la provincia, a ver qué dice para este fin de semana, qué se viene. Estoy viendo como que está medio nubladito el tema este, ¿eh? No ha salido nada al sol, nada salado. Informe del tránsito 5 de junio del año 2026.
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3: Buen día, ¿cómo les va? Buen viernes al equipo del programa. El gusto de saludar, como cada mañana, a toda la audiencia. Bueno, panorama negativo el que tenemos en este viernes, una jornada realmente complicada por baja visibilidad en el norte y en el centro de la provincia de Santa Fe. Atención a los automovilistas, a los transportistas que estén circulando por los departamentos del norte de la provincia, porque nos reportan niebla muy espesa, baja visibilidad. Hacia el centro también tenemos un panorama de neblinas, tal vez un cuadro de visibilidad más auspicioso que en el norte, pero bueno, también aquí nos están reportando visibilidad diezmada por neblinas matinales. En el sur, la verdad que no nos han reportado esta contingencia, pero bueno, puede ocurrir que en el transcurso de la mañana, antes de que salga el sol, como suele pasar, se levante algo de niebla. Así que el denominador común en esta jornada es esta contingencia. Por supuesto, apelamos a la precaución de todos los automovilistas. Por otra parte, malas noticias vinculadas a siniestros. Lo más grave ocurrió en el departamento 9 de julio, en la ruta provincial número 2. Atención, se encuentra cortada la ruta 2 a la altura de Logroño. Para ubicarlos, Logroño, de sur a norte, es la localidad que está antes de llegar a la cabecera departamental, a la ciudad de Tostado. Aquí esta madrugada chocaron en forma encadenada tres camiones. Lamentablemente perdió la vida uno de los camioneros y en estos momentos hay un corte total de tránsito porque están los tres camiones, dos de ellos con su cabina frontal totalmente destrozada sobre la calzada. Están esperando el fiscal para hacer las actuaciones judiciales, todas las pericias, así que seguramente por un buen rato más se va a continuar cortada la ruta 2, repito, a la altura de Logroño. El segundo siniestro nos lleva a la autopista Rosario Córdoba San Jerónimo Sud. Un rato antes de las 7 de la mañana aquí chocó una camioneta, una pickup con un camión. Una persona con heridas leves trasladadas y en estos momentos está la Guardia Provincial trabajando en el lugar, porque está obturado el carril lento. Esto ocurrió, repito, en la autopista Rosario Córdoba, a la altura de la localidad de San Jerónimo Sud, kilómetro 323, mano al oeste, mano hacia Córdoba. Y bueno, volver a recordar que sigue cortada la ruta 34 entre Ceres y Arrufó por el desmoronamiento de una alcantarilla. El desvío hacia la ruta 2 supone más de 80 kilómetros, 84 precisamente, de desvío. Esto generalmente, obviamente, es un trastorno, la pérdida de tiempo, los litros de combustible que se agregan, así que bueno, en teoría en los próximos días ya se estaría habilitando porque ya están trabajando, pero no hay mayores precisiones al respecto. Y volver a recordar y pedir precaución que tenemos en vigencia la agroactiva en Armstrong, entre la autopista Rosario Córdoba y la ruta 9 en la 178. Mañana termina esta feria, va a ser el día más convocante, así que también apelamos a la precaución. Bueno, realmente un viernes muy cargado de novedades, muchas de ellas malas noticias, así que bueno, apelamos al respeto de la norma de tránsito y el cuidado para no sumar más hechos fatales. Buen fin de semana para todos, nos reencontramos el lunes.
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0: Bueno, bien, perfecto. Entonces, señores, bastante accidente. Hay que tener mucho cuidado, muchachos, cuando sale la ruta. Estaba viendo esta mañana, bueno, ahí cuando arranco el día, veo un poquito de Laje, Antonio Laje, digamos a las 6 de la mañana, tiene un programa muy completo. Obviamente eso está destinado para Buenos Aires, no es que uno a mí no me sirve para nada para lo que yo hago acá. Yo me enfoco en mi provincia y en mi ciudad sobre todas las cosas. Pero bueno, hay una suerte de locura de accidente todos los días en Buenos Aires, todos los días. Vos te levantás a las 6 de la mañana y encontrás accidentes todos, pero graves, complicados, con una violencia se ve que alcoholizado, esta mañana un tipo alcoholizado con una Amarok se llevó puesto lo que encontró en el camino. Ese tipo va a tener una serie de problemitas. O sea, el seguro ya de por sí no le cubre absolutamente nada por tener alcohol en sangre. Ya con esto va para atrás. La camioneta estaba realmente de una pinta de ser nueva, ¿no? Una pinta de ser estrictamente nueva. Y vos te encontrás con que hay gente que hoy te das... ¿Ves que no hay? No tienen conciencia, ¿no? Chupan y salen y se llevan puesto, y hay gente muerta, inclusive. Accidentes en Buenos Aires en estos últimos días que fallecieron al instante. O sea, es una locura, ¿no? Estrictamente una locura. Bueno, estamos haciendo Sin Pelos en este día viernes 5 de junio del año 2026. Vamos, escuchamos un poquito de música. Acá estamos, ¿eh? A pleno.
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0: Bueno, segundo policía del EPDI detenido por la presunta filtración de allanamientos por microtráfico en el norte de Santa Fe. Ahí se ve que el gobierno a matarlo al Chano Rossi, ¿no? Chano Rossi, que lo hemos sacado varias veces acá, inclusive este ex dirigente de la EPE que denuncia las boletas de la EPE como grandes problemas, ¿no? Y la verdad que salieron a acusarlo con unas gravedades importantes. Vamos a esperar un par de días a ver cómo se desarrolla esto. Lo están culpando, salió obviamente el gobierno provincial cuando se siente atacado sale a buscarte. Lo bueno de esto es que conmigo no me van a poder encontrar nada, ¿no? Piojera me van a poder encontrar. Lo que sí me van a poder encontrar, una piojera, ¿no? Otra cosa no me van a poder encontrar. Pero bueno, están como saliendo a la calle a tratar de matar a los que lo critican. Es como que se siente molesto cuando vos lo criticas, pero las críticas son sobre no gestión. Yo no hablaría nunca si Puyaro es mala persona o buena persona o intermedio. Lo mismo de Poletti. Yo lo que puedo hablar es de gestión, de las cosas que a nosotros nos preocupan y nos ocupan, porque vivimos acá, ¿viste? Uno hoy no tenemos otra opción para irnos a otro lado, ¿no? Hoy nosotros, qué sé yo. Hay gente que se va, hay gente que se pudre y se va. Yo conozco mucha gente, vendieron sus casas y se fueron a otros lugares. Se van a otras ciudades. Hay mucha gente que llegó la hora de su jubilación y pueden vivir de la jubilación, que no es, digamos, un detalle. Es muy complicado hoy vivir de la jubilación sin tener que hacer nada. Tenés que ganar muy bien. Y se van a otras provincias, ¿viste? Se van a morir a otro lado, porque acá se nota que acá no tiene solución nada. Acá no hay solución nada. Esta es una ciudad que está muerta, de no de ahora, de hace muchísimos años, que no hubo nadie que la pudo levantar, nadie que la pudo levantar. Hablo de la ciudad, de la ciudad, de lo que nos toca vivir a nosotros, de la parte de la parte que nos corresponde, ¿no? Que teóricamente, si bien el gobernador tiene que tomar decisiones importantes por esta ciudad, no las toma, no la va a tomar, pero vos, ante todo, vos tenés que, qué sé yo, meterte más en, tratar de que el intendente se involucre más, ¿no? El hombre de la ciudad. Es el mini gobernador de la ciudad, el intendente. Y nosotros tenemos un gobernador que piensa en otros lados, los presupuestos los tira para otro lado, y acá no. Entonces tenemos que nosotros tratar de pelear a ver cómo hacemos con el intendente. El intendente lo único que ha logrado, por ejemplo, ahora, es aumentar las multas. Es un tipo que se dedica a las multas. No le puedes pedir una idea, no le puedes sacar una idea al intendente. No hay forma. No hay forma. Ha aumentado. Es tremendo lo que ha aumentado, ¿eh? El mal estacionamiento por estación en doble mano, por ejemplo, hoy por hoy. Ha habido multas de un aumento de la unidad fija de 31.305 a 313.000 la máxima de unidades fijas, ¿no? Que esto es donde se saca la idea de las multas, de las unidades físicas. Entonces digo, acá hay una cuadra de situación que no se entiende. No se entiende. ¿Cuándo vamos a poder? ¿Cuándo vamos a poder, no? Tener alguien que gestione por nosotros, por los barrios, para trabajar en los barrios. Mirá, yo soy hombre de barrio, a mí me tira el barrio, me tira un montón, me tira, me gusta el barrio, me gusta esos barrios donde hay tranquilidad, donde vos sabés que el sábado a la tarde descansás, el domingo podés descansar, o hay familia, reuniones de familia los domingos, viste, que vos ves que aparecen las familiares a comer los tallarines. Digamos, esas cosas a mí me gustan. Anoche anduve en uno de esos barrios y me llamó mucho la atención de decir, bueno, mirá vos, la gente cómo trata de mejorar su frente de su casa, cómo las cosas que van tratando de cambiar. Y hoy estamos hablando que el hipódromo, por ejemplo, quedó en el centro de la ciudad. El hipódromo. Porque si no sabemos, vemos que para el norte tenés no menos de 3-4 barrios gigantes, como Las Lomas, Los Troncos, tenés tantos barrios, hay un montón de barrios, ¿no? Impresionante la cantidad de barrios que hay. Acería, Escarafía. Y vos decís, La Flores 1, La Flores 2. Hay tantos barrios, que es increíble, ¿eh? Una cosa netamente increíble. Entonces hay una suerte de decir, ¿por qué no llevar un poco de mejoras, ¿no? De mejoras. Mejorados a las calles, iluminar, llevarle más luz. Están muy oscuros los barrios, muy oscuros. Y la luz te da una cierta tranquilidad para la inseguridad que tenemos, que es muy grande. Pero parece que no lo entienden, ¿no? Me da la sensación que no lo entienden. Bueno, corte la emisora, venimos enseguida. 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Vamos.
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Estaba viendo los contenidos, ¿no? De los contenidos que hay en hoy la verdad que si uno tendría dimensión de lo que uno puede llegar por intermedio de un celular, ¿no? De un teléfono celular, hoy tenemos llegamos a tantos lugares con un celular, a tantos lugares. Pero tenemos tanto contenido, por ejemplo, en Face, tenés tantos lugares así, iconitos, ¿no? Que vas tocando, vas ingresando y te metes en, y estás viendo desde los influencers, que hay un millón de influencers, culturas, hay algunas cosas de la cultura. Estaba viendo los bailes, no sé si son bailes árabes, qué sé yo, donde están todos tomados de la mano en una gran ronda, dan vuelta en una ronda con pasitos, ¿viste? Medio, qué sé yo. Espantoso. ¿Cómo se divierte cierta gente? Va, pero si vos le ves la cara a las árabes, está haciendo el pasito, una cara de ojete, seria, ni siquiera muestran los dientes, ni están en una suerte de fiesta, ¿no? Una suerte de fiesta y vos ves que no, se ve que no se divierten.

¿Cómo son las culturas, no? ¿Cómo son las culturas? Nosotros que somos tan de bailar, que somos tan de divertirnos, nos chupamos también, nos agarramos una chupa. Marca candado. Pero bueno, ¿no? Uno dice, fíjate vos, ¿dónde, qué manera de divertirnos nosotros con poco, a lo mejor, y ellos que tienen tanto? Porque son todas, están todas personas vestidas de gala, ¿no? Y pues, están bailando tomado la mano, así van a una gran ronda alrededor del salón, pasitos cortitos así, tomadito la mano, todos serios, ¿no? Todo, una suerte de velorio, pero con música. Las cosas que uno ve dentro de lo que el, dentro de un celular, y voy a decir, pucha, che, loco, qué grande todo esto, ¿no? Qué increíble. Bueno. Ay, muchos influencers que hay que se hacen firmar bailando y se van poniendo famosos con los bailes esos que van haciendo. Buah, qué sé yo. Bueno, ¿qué pasaba un día como hoy? Un 5 de junio. A ver, ¿qué pasaba un día hoy presentado por la gente de Blas Parera Show, que tenés todo para papá, ¿eh? ¿Escuchaste bien? 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Lo que tengas ganas, solamente tenés ganas de ir, lo único que tenés que tener ganas de ir a caminar un rato dentro del lugar, porque es enorme, ¿no? Es un lugar estrictamente enorme, enorme, enorme, enorme. Bueno, Día Mundial del Medio Ambiente, hoy, Día Internacional de la Lucha contra la Pesca Ilegal No Declarada y No Reglamentada, dice el título. De las efemérides del día de la fecha, ¿no? Bueno, vamos a ver qué otra cosita interesante puede haber. Nace en 1898 Federico García Lorca, poeta y dramaturgo español, famoso y conocido, ¿no? Ni hablar. Muere en el 1918 muere Eduardo Sibori, pintor argentino. En el 41 nace Marta Argerich, pianista argentina, ¿eh? Bueno, a ver, ¿qué más? ¿Qué más pasaba en un día como hoy, un 5? El Papa Pablo VI exonera del castigo eclesiástico a los cristianos a favor de la cremación, dice el título. Bueno, nace Sebastián Saja, futbolista argentino, en 1971, fue arquero de San Lorenzo, Saja. Estaba trabajando en una... No sé si en Racing o donde estaba trabajando en divisiones, ahí en cuerpo técnico, en divisiones inferiores. Bueno, en el 79 nace David Bisbal, cantante español, está cumpliendo años hoy. En el 81, Ronald Reagan decide la fabricación en Estados Unidos de la bomba de neutrones o bomba limpia. Bueno, en el del 2004 muere en la misma fecha... de un 5 de junio el expresidente Ronald Reagan a los 93 años, ¿eh? Bueno, esta semana murió también el goleador histórico de San Lorenzo, ¿no? Con 93, 92 años, el Nene Sanfilippo también murió un día como hoy. Bueno, mirá vos las cosas como van, ¿no? Como van apareciendo. 3424-256-042, ¿eh? La señora Analía no está teniendo sistema, por eso no tenemos los numeritos de anoche, ¿no? Pero bueno, no importa, Analía, no hay ningún drama. Ya está. Vamos a ver, tenemos 5.400 millones de pesos para el Kini 6 del próximo domingo, ¿eh? La señora Analía Morales. Bueno, ahí estaba con su... Anoche estuve con su esposo, ¿eh? Estuve con su esposo, con el bien... en vez de trabajar ese hombre, ayer al mediodía estaba él y su yerno, los dos al pedo, ahí en calle Hernandari, ahí en Suquito, ¿no? Ahí en lo de Suquito, estaban los dos al pedo, chamullando... Con una señora mayor, ¿no? Una señora, y yo le dije, deja, habla el pedo, le digo. No, y se pasa que se había caído esa señora. Se cayó y parece que se rompió la cabeza, qué sé yo. Estaban ahí asistiéndola con su quito. Esto fue ayer al mediodía, más o menos cerca del mediodía.
Dios mío, por favor. Bueno, ahí estaba Zuquito, Dios mío. Bueno. Ay, ahí está. Ya lo tenemos a Fabián Massi en puerta, ¿eh? Ya se le despertó el gallo. Así que ya lo tenemos a Fabián Massi en puerta, que va a tener que relatar a Colón el próximo domingo. Va a tener que relatar a Colón con Ciudad Bolívar, Colón. Creo que a las 5 juega Colón por ahí. Bueno, a las 5, bueno, por ahí va a estar. Bueno, tragedia en la ruta provincial 2. Un choque en cadena entre tres camiones dejó un muerto a la altura de Logroño. Bueno, ya lo escuchamos recién. Caso Baudaña. El juez Alurralde procesó a 11 personas por una red de sobornos y documentos falsos. Mauricio Macri llega a Santa Fe con una incógnita que atraviesa al PRO. ¿Será candidato otra vez? Y capaz que sí, viste, ahí lo tiene, la tiene a la que está al pedo, a la diputada nacional que le tenemos al pedo, a Gisela Scaglia, que anda donde hay evento para comer, va, viste, ella va, no le importa tres pitos la vela, ella va seguro. Bueno, tras recorrer los 8 distritos, como es, anda recorriendo el Checho Basile, ¿no? Bueno, pues yo diría que recorra, muchachos, vayan a recorrer. Anoche vi uno de los barrios que me parece que necesita presencia en la Municipalidad de Santa Fe. Y un barrio que está en el centro, porque hoy el hipódromo quedó en el centro. Si nos ponemos a evaluar la cantidad de gente que se ha ido a vivir pasando Gorriti, bueno, imagínate lo que es imagínate lo que puede llegar a ser Gorriti, estamos hablando de Gorriti. La cantidad de gente que se ha ido para aquellos lados, o sea, el hipódromo te quedó prácticamente en el centro, ahí en el Juta, encima, en un lugar donde hoy por hoy tenés todo, ¿no? Tenés lo que necesites. Pero bueno, ahí estamos. A pleno. Bueno, vamos al cortecito, vamos despacito. A escuchar un poco de música. Estamos en la recta final, en la recta final estamos, queridos, de este Sin Pelos en la Lengua. 9:25 minutitos. ¿Levantamos la musiquera? Claro que sí, vamos.

Bueno, ahí le llegó el sistema a la señora Analia Morales, que me dice que la Santa Fe anoche salió el 740 a la cabeza, el 103, el 347, 268 y 615. En la provincia de Buenos Aires, el 441, el 512, 967, 964 y 394. Y en la Lotería Nacional, el 275, 291, 757, 224 y 703. 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Dios mío, ¿eh? Ay, ay, ay, por favor. Ahora, ahí la estoy subiendo. Le voy subiendo despacito. Ahí estoy subiendo. Ahí viajó. Ahí lo estamos subiendo. La varita mágica de la suerte. Estamos a pleno, ¿eh? Estamos a pleno. Qué lindo. Estamos a pleno. Ay, ay, ay. Bueno, vamos.

0: Qué linda la música, mi querido, qué linda la música de que tenemos acá en Sin Pelos en la Lengua, cada mañana de 7 a 10. Desde 7 a 10 estamos, ya tenemos el informe de Fabián, el suave Masi, que ya lo tenemos en puerta, ¿no? Lo tenemos en puerta, el suavezón, de cara a lo que va a ser el partido que va a tener que el próximo día domingo. Con Ciudad de Bolívar, Colón de Santa Fe, con los relatos de él, ¿no? 17 horas, va a tener que arrancar temprano, va a almorzar temprano, que toma con toda esa mariconada que toma Masi, Cruz, Fanta, todo ese cachivallerío. Bueno, señores, vamos a escucharlo a nuestro relator estrella que tenemos acá. Dale, Fabián el Suave Masi.
1: Hola Marcelo, crack número uno, inigualable, fenómeno. ¿Cómo va Marcelito? Buen viernes, acá estamos. Bueno, ya pasó la primera prueba libre de Fórmula 1 en Mónaco, la segunda es a las 12, mañana la clasificación a las 11 de la mañana, y el domingo a las 10 el Gran Premio de Mónaco, 78 vueltas. Así que gran expectativa para ver qué pasa, sobre todo con Franquito Colapinto el domingo a las 10 de la mañana en el difícil escenario circuito de Mónaco. También tenemos para hoy 20:55, esta te va a gustar, Marcelo, Capibaras 15 juega en Tucumán, en San Miguel. Capibaras juega frente a Tarucas, allá está la gente que sigue a Capibaras 15 para darnos todos los detalles, todo lo que hace el plantel durante su estadía en tierras de Palito Ortega y de Mercedes Sosa. Ahí está Capibaras, que juega esta noche, 20:55, la última fecha ya del rugby de las Américas. Así que estar atentos a ver cómo le va a Capibaras. Final Liga Nacional de Básquetbol. Mañana primer partido al mejor de 5, 7 de la tarde, Quinza con Gimnasia de Comodoro Rivadavia. El segundo partido también en Santiago del Estero a las 9 de la noche. Y después el tercero se salta hasta el jueves, porque tienen que viajar al sur del país, para jugar el tercer encuentro a las 9 de la noche entre Quinza y Gimnasia de Comodoro Rivadavia. Liga Santafesina de Fútbol, Universidad Esportivo Guadalupe, Colón de San Justo, Academia Cabrera, Nacional recibiendo a La Perla, el puntero. Así que estar atentos a ver qué pasa con San Justino y Nobleza y La Salle con Colón. En el ascenso, Santa Fe Fútbol, que es el líder absoluto, juega con Benzina Algalve, Los Canarios con Deportivo Agua, Pucará con Atenas y Banco jugando frente a Floresta. Algunos de los partidos interesantes en la jornada de mañana. Bueno, Colón, a las 5 de la tarde, frente a Bolívar. Fabricio Llobet, el árbitro. Budiño, Peinipil, Barrio, Rasmussen, Allende. Godoy, por Marcioni, que está entrenando alrededor de la cancha. Vamos a ver si se recupera o no, si llega. Lertora, Antonio Lago, Sarmiento y Bonancea, el 11 de Colón, de Ezequiel Medrán. Hoy hay un adelanto, 21:30 en Salta, La Linda, Gimnasia y Tiro con Midland. Mañana hay algunos partidos interesantes de la otra zona, Atlanta, con Gimnasia de Jujuy, dos que están ahí arriba. Los Andes, este partido interesa a Colón, Los Andes, Estudiantes de Casero, y el otro también mañana sábado, San Miguel, Defensores de Belgrano. Es decir, que ya Colón va a tener los resultados del sábado de estos partidos que te comento. Y el domingo también va a tener los resultados de Morón, Almirante Brown, de San Telmo, Madryn, de All Boys, Racing de Córdoba, si bien están más abajo, Chaco Ferro en Resistencia, y de Godoy Cruz, que en Mendoza recibe a Mitre. Colón va a arrancar a las 5 de la tarde prácticamente con todos los resultados definidos de su zona para saber cómo se acomoda y cómo termina el fin de semana Colón. Por el lado del Tate, nada concreto, se espera para ver qué pasa con Leonardo Carol Madelón, todo viene muy lento. Saber qué pasa con Machuca, porque Fortaleza y Unión comparten porcentaje, pero se está hablando de que Fortaleza lo puede dejar libre. La sanción de Machuca se levanta en noviembre, pero no renueva, no lo quiere Vélez, termina con su contrato y lo deja en libertad para que haga lo que quiera Fortaleza, y Fortaleza aparentemente también quiere desistir. Si desiste, le tiene que pagar una cifra a Unión, que es parte del pase, tiene el 50% de Machuca. Y ver saber también qué pasa con Profini y su futuro en Unión o en Europa. Hay mucho, como decía un periodista, hay mucho gregré y todavía nada de Gregorio, pero bueno, Hay que esperar, va a ser muy largo este tiempo por el Mundial, así que va a haber miles y miles de rumores, de versiones y después de hechos de transferencia de pases en el fútbol argentino. Te mando un gran abrazo, buen fin de semana y pendientes esta noche de Capibaras, Marcelo, para saber qué pasa con Capibaras, a estar atentos, qué pasa, qué se hace, cómo actúan los muchachos en Tucumán. Abrazo grande.
0: Abrazo grande a nuestro querido relator, abrazo grande al querido Fabián Masi, querido Fabián Masi, un gran abrazo, que tenga un excelente fin de semana, con mucho éxito en su transmisión. Todas las transmisiones son un desafío, todas las transmisiones son un desafío, y no es poca cosa, sin duda. Bueno, señores, completito el informe. Capibaras esta noche, Capibaras en Tucumán. La gente allá en Tucumán, bueno, Dios mío. 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Bueno, a ver, vamos a repasar un poquitito. Me están tirando una info, dice que murió el Indio Solari. A ver si vamos a chequear algún portal. los portales típicos, porque viste que son todos medio lentos los portales. No lo actualizan en el minuto a minuto, tendrían que tener una actualización del minuto a minuto, ¿no? Pero bueno, estaba enfermo el indio con un tema de, me parece que era Parkinson, me da la sensación que era Parkinson. Bueno, a ver, vamos a chequear un poquitito si esto es real o no es real en primera. Ahí está, murió el indio Solari, el mito máximo del rock argentino, el líder y la voz de Patricio Reis y su redondito de ricota falleció este viernes a los 77 años debido a las complicaciones derivadas de su enfermedad. 77 para el indio, ¿eh? Ay, ay, ay. El pogo más grande del mundo entra en luto eterno. La verdad que lo que arrastraba de gente este grupo, qué notable, ¿no? Qué notable, qué notable. La verdad que qué notable. Lo que arrastraba. Es una cosa increíble lo que arrastraba. Pero bueno, indudablemente lo que arrastraba. Multitudes. La última vez fue en Olavarría, me parece que la cantidad de gente que arrastraba, ¿no? Bueno, de luto entero, de luto entero ahora la música a pleno. Bueno, ya este portal ya lo levantó. Vamos a ver si después lo levantan otros portales. Vamos a ir despacito, vamos a ir a los otros portales a ver qué pasa. Si lo van levantando de a poquito, va a estar, va a ir apareciendo en el minuto a minuto, ¿no? 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Bueno, señores, Edgardo Canale, alineación y balanceo computarizado en Iturraspe 30-30-03, 30-03, qué lindo, pleno. Bueno, vamos.

Ahí están todo el ejército, está todo el ejército de el ejército de inspectores municipales ya trabajando, ¿no? Están haciendo, recaudando para el intendente de Santa Fe. Los viernes, la verdad que yo no tengo mucha ganas de enojarme, ¿no? Los viernes vengo a distenderme, no quiero enojarme. Para enojarme arranco el lunes. Y lo que sí, el lunes voy a ver si lo hablo a Medei. Porque me da la sensación de que alguien tiene que ponerle un freno a este mamarracho, ¿no? Alguien le tiene que poner un freno. Porque esto es real, alguien le tiene que poner un freno. Nosotros somos muy cagones, porque estamos muy cagones. Tenemos que salir a pedir renuncias, empezar a pedir renuncias, ¿no? Pasa que los medios están todos comprados. Los medios que se tienen que comprometer con el pueblo están todos comprados. O sea, los medios que tienen que trabajar históricamente para la gente, para el oyente, para el pueblo, para el ciudadano, están todos comprados. Están comprados por el Estado provincial y por la municipalidad. Entonces, estamos en una suerte de abandono, porque estamos en una suerte de abandono. O sea, nadie sale a tratar. No tenemos una Defensoría del Pueblo, porque la Defensoría del Pueblo obviamente es un organismo provincial. Tendríamos que tener nosotros una Defensoría del Pueblo, que yo lo propuse. ¿Se entiende? Yo lo propuse, tener una Defensoría del Pueblo manejada por ciudadanos, con personería jurídica, con escribanos que trabajen ad honorem, con contadores, con abogados. Y salir a matar al funcionario que no funcione. Tenés que salir a matarlo. Hoy están todos comprados los medios, señores. Hoy estamos, digamos, el ciudadano de Santa Fe está, el jubilado, el enfermo, están todos abandonados. Porque si vos llevas un auto a internar a tu vieja, a tu viejo, a un sanatorio y salís apurado, y lo dejás porque se muere, y paraste en la puerta del sanatorio y lo bajaste como pudiste a tu viejo o a tu vieja, atrás viene un inspector municipal y te clava una multa. Y vos no le, y si vos le explicás que bajaste un enfermo, no te entiende. Porque no te entiende. Y pasa esto en todos lados. En el sanatorio americano me han llegado 150 millones de gente que me ha escrito diciéndome que van a cuidar a sus enfermos y se encuentran con multas siderales. Y entonces, viste, es muy difícil. Es muy difícil. Estamos muy solos. El suave de Fabián Massi me pide esto.

Bueno, desde la llegada de Milei cerraron 24.437 empresas y la caída ya supera la de la pandemia. Según datos de la Superintendencia de Riesgo de Trabajo analizados por Fundar, el número de emprendedores cayó, de empleadores, perdón, cayó en un 4,8 de noviembre del 2023 y acumula 17 meses consecutivos de retroceso. Qué duro esto, ¿no? Qué titulito, ¿no? A pleno. Bueno, así estamos.

0: Bueno, señores, qué bien, qué lindo. Bueno, vamos. Estamos en la semana, ya en el mes del padre, ¿no? Y yo me empiezo a despedir, claro. Sí. Vamos a escuchar un poquito esto, vamos a escuchar un poquitito esto, dale, y después me voy. Vamos.
1: Mi viejo nunca tuvo riquezas, pero tenía algo mucho más grande. La costumbre de romperse el alma para que nosotros pudiéramos sonreír. Yo lo vi llegar cansado muchas veces, con las manos golpeadas por la vida, la camisa oliendo a trabajo y el silencio pegado en la mirada. Mientras otros dormían tranquilos, él seguía despierto pensando cómo hacer rendir el dinero, cómo pagar las cuentas, cómo lograr que en casa no se sintiera tanto la pobreza. Y mamá, mamá hacía milagros con tan poco. Convertía las preocupaciones en abrazos, el miedo en esperanza, y el último pedazo de comida en una cena suficiente para todos. Fuimos una familia humilde, de esas que aprendieron demasiado temprano que la vida no regala nada. Crecimos viendo sacrificios, escuchando discusiones bajitas en la madrugada, mirando a nuestros padres esconder lágrimas para que nosotros no perdiéramos la fe. Pero aún así, nunca nos faltó amor. Y hoy entiendo que eso valía más que cualquier fortuna. Porque mientras muchos tenían dinero, nosotros tuvimos algo más difícil de encontrar. Unos padres capaces de darlo todo sin esperar nada a cambio. Ahora miro a mi viejo y el tiempo ya camina sobre sus hombros. Sus pasos son más lentos, sus manos más cansadas, sus silencios más largos. Pero sigue teniendo el corazón más fuerte que he conocido en mi vida. Y a veces me duele entender todo lo que tuvo que callar. Los sueños que abandonó, las veces que se rompió por dentro, las noches donde seguramente quiso rendirse, pero siguió adelante por nosotros. Porque hay hombres que jamás dicen te amo, pero se pasan la vida entera demostrándolo. Y el mío fue uno de ellos. Por eso, si algún día la vida me permite devolverle, aunque sea una pequeña parte de todo lo que hizo por nosotros, sentiré que mi vida valió la pena. Porque todo lo que soy, todo lo que logré y todo lo bueno que existe en mí nació primero en el sacrificio silencioso de mi viejo.
0: Bueno, ahí están las repercusiones importantes. Mario Pergolini levantó su programa de radio tras enterarse de la muerte del Indio Solari. Empieza a haber repercusiones a nivel nacional en todos los medios. Creo que me parece que hoy va a ser para la música argentina va un momento de luto, ¿no? Un momento de mucho luto. Les habla a alguien que no entiende mucho de música. La verdad que yo no soy bastante pelotudo para la música. Pero bueno, para aquellos entendedores, para aquella gente que está relacionada al mundo del rock y demás, hoy va a ser un día de luto y yo creo que va a haber homenajes increíbles, ¿no? A nivel nacional, yo creo que va a haber hasta movilizaciones, porque si había movilizaciones para ir a escucharlo, qué sé yo, en todos los lugares, en las provincias, iban, qué sé yo, actuaba en Neuquén, iba gente de Jujuy, ¿viste? O iba gente de qué sé yo, del Chaco. Así que no me sorprendería que haya movilización de que haya movilizaciones de otros lugares del del país que vayan a despedirlo, ¿no? 77 años para el Indio Solari, que deja después de estar sufriendo una enfermedad bastante complicada como el Parkinson, y venía inclusive había sido crítico de este gobierno. Había sido muy duro en lo que fue el gobierno de Milei, ¿no? Había tenido algunas expresiones bastante complicadas con Milei. Bueno, así estamos permanentemente. Hace poco le hice una nota a Pergolini al Indio Solari, me dice David, en otro día perdido. Ah, no la vi, mirá vos. Hubiera sido bueno verla esa, ¿no? Había sido buena. Seguramente la va a pasar esta noche, o en una noche de esta la va a pasar. Esta sociedad tan enferma, no puede ser que un violador se le dé una oportunidad. A esta chica que fue violada y descuartizada, ella no tuvo segunda oportunidad. Hoy es el debate. Que cambie la ley, ¿para qué vas a mantener un asesino, no? Claro, ¿para qué lo va a mantener? Bueno, yo me voy, mis queridos amigos. Dios mediante, el próximo lunes a las 7 de la mañana estaremos dando vuelta por aquí en Sin Velos en la Lengua. Arrancaremos una nueva semanita. Voy a tratar de hablar con el concejal Medei. Con el concejal Medei voy a tratar de hablar. Vamos a hablar de este ente recaudatorio que es la Municipalidad de Santa Fe. Lo voy a comprometer para el lunes al concejal. Voy a tratar también de la semana que viene de tener al aire entre lunes y martes, porque el miércoles tenemos nuestros columnistas, después jueves y viernes. Pero vamos a tratar de la semana que viene de tener lo que opina la gente, ¿no? Me gustaría tener comentarios de los mismos oyentes. Yo lo saco al aire porque me parece que tenemos que empezar a gritar un poco, ¿no? Tenemos que empezar a levantar la voz de una vez por todas. Me da la sensación que tenemos que empezar a levantar la voz. Si no, nos van a seguir atropellando. ¿Qué querés que te diga? Nos van a seguir atropellando. Hasta el día lunes. Que Dios reparta suerte, los encuentre a todos ustedes en el primer lugar. Y el lunes a las 7 aquí estaremos. La vida es un instante, gracias a todos. Disfruten. Si llueve, y bueno, hagan torta frita, ¿qué va a ser? Dicen que el domingo va a llover, hagan torta frita. ¿Qué va a ser? Ahí es, lo mismo. Abrazo grande, gracias, chao. Hasta el próximo lunes a las 7 de la mañana. Pusamos todo, tuvimos todo, ningún problema. Le dimos duro y parejo, pasamos los autitos actualizados, el tránsito, las efemérides, nada, completito. Lo tuvimos al señor Fabián Massi, no nos faltó nada. Un abrazo grande para todos, chao, gracias.

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0: Son las 10 de la mañana, 21 minutos.
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6: Sabemos que en Santa Fe hay gente que tiene buenos hábitos. Y en Habituate con Titi Barletta te contamos una de esas historias.
7: Bueno, te quiero contar, negro, de Ana, que vive en Barrio Sur. Tiene dos hijas, una de 8 y una de 11. Y una tarde de lluvia se pusieron a vaciar cajones. Ahí lo que encontraron fue muchas pilas viejas acumuladas. Así que se fijaron a dónde las podían llevar. Encontraron un ecopunto, el que quedaba más cerca de su casa. Y allí fueron todas las pilas acumuladas. Por suerte, porque la verdad, negro, que la pila contamina muchísimo el suelo y el agua. Pero cuando volvieron a su casa dijeron, ¿cómo podemos hacer para no seguir acumulando pilas? Así que empezaron a reemplazarlas por aparatos con carga solar o con carga eléctrica. Ana dice que lo mejor de esa tarde de lluvia con sus hijas no fue solo vaciar el cajón, sino que aprendieron que el mejor residuo es el que nunca se genera.
6: Esto no es verso. Y pasa acá, en nuestra Santa Fe. Habituate con Titi Barletta.
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9: Vamos a cantarles un estreno, el segundo estreno. Se llama Costumbres Argentinas y dice así.
1: Bienvenidos a Costumbres Argentinas. Estaremos compartiendo lo mejor de nuestro rock nacional. Desde ya, gracias por ser parte de este espacio, donde recordaremos lo mejor del rock argentino. En la puesta en el aire estará DJ Titito, producción general Facundo Pizarro y conducción Chente Pizarro. Bienvenidos, gracias. Te prometo que la vamos a pasar muy bien.
10: Y volvimos. Hola, ¿cómo están? Llegó el viernes, y hoy es el sorteo de las camisetas de la selección argentina y la recarga para el pendrive de pendrive Santa Fe. Ok, ¿cómo andas, Titito? ¿Todo bien? ¡Qué olor a viernes, por favor! ¿Cómo anda, Facu? Mi nombre es Chente Pizarro. Señoras y señores, bienvenidos. Bienvenidos, la vamos a pasar muy, pero muy bien. Te lo puedo asegurar. Hay un montón de gente que se está anotando y gente que quedó anotada de la semana. Así que, bueno, buenísimo. Y por ser viernes también sigo buscando a mi novia. Quiero a mi novia, por favor. Bueno, como comenté toda la semana, me encuentro solo, sin un amor, me encuentro solo, en la radio estoy, wow, yeah. Se pueden comunicar al 34244-33906 y de esa forma, nada, se anota para la camiseta, que hoy se van dos camisetas, una para una niña y otra para un caballero. Y la recarga, no pendrive, recarga en tu pendrive de pendrive Santa Fe, ¿ok?

gracias, Ray. Diego, la quiero para sacarme una foto con mi bebé recién nacido y heredarle la pasión de entrada. ¡Qué capo! ¡Qué jugadores! ¡Wow! La verdad estoy muy emocionado. Vamos, Argentina, vamos, que se puede, papá, vamos.

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1: Lo tenemos pedido, ¿no? Lo tenemos pedido. Acá tenemos la música de hit. Tenemos un mega mix. Tenemos muchos temas pedidos de un montón de gente, loco. Así que muchísimas gracias. Estamos en Costumbres Argentina. Vamos a repasar toda esta buena música. Para Martina, que es fanática de hit y me invitó a tomar unas ginebras. Creo que soy medio playito para las ginebras, pero bueno, mi amor, dale, todo bien. Después

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1: ¡Vamos, Argentina! Natalia. Me anoto. Quiero armar una foto familiar, todos vestidos de la selección. Y me falta la mía. No, no me digas eso.

Hola, soy María, fanática total de la selección entera, entera. Me anoto porque amo a este plantel desde el Dibu hasta Messi. Son un ejemplo de grupo. Es cierto, son unos capos. En Netflix está un documental del Dibu. La verdad, lo que pasó, se me piantó un lagrimón. Realmente, realmente. Dani dice, a ver, si la gano 80, se la quiero regalar a mi ahijado de bautismo, que es un loco por el fútbol y por Julián Álvarez. Vamos, Julián, por favor. Pendex.

0: Liliana, hola Liri, ¿cómo andás? Por favor, anotame. Es para mi hija, que empezó la escuelita de fútbol y quiere ir vestida igual que sus ídolos. ¡Qué grande! 342-4433-906. Dice, gente, si la gano, te invito a que seas parte de una foto y también te invitamos a comer. No, bueno, sí, acepto.
1: Pero no quiero extorsiones, por favor. Por favor.
0: No. Todo piola. Gracias, mi amor. Sí, lo que vos quieras, no hay problema. Dice, ¿qué te gusta? Lasaña. Hace mucho que no como lasaña. La verdad que me encantaría.

audio. ¡Qué grande! Hola, Clau, ¿cómo estás? Dice, cada vez que miro la camiseta me acuerdo del penal de Montiel contra Francia. La quiero ya. ¡Qué grande, Montiel! ¡Genio! Por favor, por favor. Vamos. Se pueden anotar al 342-4433-906. Y en un rato también vamos a sortear la recarga de tu pendrive con todo el rock nacional. ¿Te quedó?

0: Siguen hablando, siguen hablando, siguen hablando.
1: 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Grande, Marce, un saludo grande. Pausa comercial, ya venimos.
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3: Son las 10 de la mañana, 44 minutos.
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10: Vamos a cantarles un estreno, ya el segundo estreno. Se llama Costumbres Argentinas y dice así.
7: Bienvenidos a Costumbres Argentinas. Estaremos compartiendo lo mejor de nuestro rock nacional. Desde ya, gracias por ser parte de este espacio, donde recordaremos lo mejor del rock argentino. En la puesta en el aire estará DJ Titito, producción general Facundo Pizarro y conducción Chente Pizarro. Bienvenidos, gracias. Te prometo que la vamos a pasar muy bien. We'll be right back.

cómo me encanta este tema. Costumbres argentinas, los abuelos de la nada. Estamos a poquito y nada del sorteo de las camisetas de la selección argentina. Por favor, estoy ansioso. Vos sabés que yo no la tengo la camiseta, ¿vos? No, tampoco. Facu, no me la regalaste, papá. Bueno, vamos a regalar dos camisetas, una para una dama y otra para un caballero. 342-4433-906 para comunicarse con nosotros y de esa manera ganarse una camiseta oficial para hacerle el aguante. El sábado jugamos, vamos Argentina, carajo. Todo más que bien, faltan horas, nada más. Y también te ganás una carga para tu pendrive con toda la música de nuestro querido rock nacional. ¿Te quedó? Está buena la idea, está buena.

Hola, ¿qué tal, gente? ¿Cómo andan? Saludos para Titito. Marcelo. Marcelo se comunicó. Dice, tengo pantalones y medias oficiales. Me falta la camiseta para completar el equipo completo. Se anota. Dale, loco. Suerte. Suerte a toda la gente. ¿Ok? ¿Qué más? Fernando dice, hola, radio. ¿Cómo andan? ¿Todo bien? Dice, si me la gano, quiero entrenar bien pesado en el gimnasio con la mística de los campeones mundiales. Anótenme, por favor. El sorteo será dentro de un ratito, nada más, ¿ok? Estamos en el fin de semana, en las puertas del fin de semana. Estamos para que tengas la posibilidad de ganarte una de las camisetas de la celeste y blanca. Laura, para el invierno, dice. A ver qué dice acá. La quiero usar arriba del buzo y andar bien abrigadita. Y argenta por la vida. Y argenta de por vida. Grande, genia. Todo más que bien. Se pueden comunicar con nosotros al 342-4433-906.

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1: Lo tenemos recontrapedido este tema, así que lo vamos a pasar porque si no después nos van a matar. Vamos a escuchar ahora a Memphis, señoras y señores, Montón de Nada. Para Esther, que se comunicó con nosotros y mandó un besito, gracias.

hacen Costumbres Argentinas. Una buena idea para recordar nuestro rock nacional. Estoy esperando. 342-4433-906. Envía tu WhatsApp y gana.

0: Silbando bajito se va Memphis. Un montón, montón de nada. Pedazo de tema. Bueno, está pedido. Tengo un montón de mensajes. Pido disculpas ya por no poder cumplir con todos, ¿ok? Pero bancame, bancame un poquito. Bancame un poquito, por favor. Por favor. Por favor.
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0: ¡Vamos, loco! ¡Vamos! ¡Vamos! Silvia, hola. Hola, hola, hola, gente. Tanto tiempo. Me acuerdo cuando estabas en Passage. Qué bien que la pasamos con amigas y disfrutando de la noche fantástica de Recoleta. Quiero que me anotes para el sorteo. Es para tener la lista para los próximos festejos cuando veremos otra copa. Dios quiera. Voy a tocar madera, por favor. Te dejo mi teléfono para que nos juntemos. Dale, nos juntamos y hablamos un poco, ¿te parece bien? Dice Patri, hola Pato. La quiero porque cada vez que uso algo de Argentina en un sorteo me trae muchísima suerte. Ah, dale, buenísimo. Joya, reina. 342-44-33906 para comunicarse con nosotros. El sorteo lo haremos en un ratito. Felipe dice: buenas, aquí escuchando la radio, está mortal. Qué buena idea de pasar rock nacional. Tengo entradas para ir a ver a Argentina y no tengo la camiseta oficial para llevar. Ah, no se aguache. Y te compraste entrada para ir. Pero bueno, todo bien, amigo. Es ley, te anotamos, amigazo. Y gracias por la oreja. Tomás, hola, hola, hola, hola, hola. Ese parche de campeón del mundo en el pecho es una locura. La quiero para lucirla con orgullo. Buenísimo. Aguante las tres. Ojalá,

Te bajamos el sol. Ahora vamos a escuchar a Andrés Calamaro, Flaca. Para todas las flacas. Y en especial para... ¿Dónde está? Dame un segundo. Tengo un montón de acá. De saludos. La tengo por acá. Verónica, para Verónica. Aquí está Andrés Calamaro, Flaca, en Costumbres Argentinas.

para Verónica. Dice, quiero la de la selección para entrenar en el gimnasio con toda la motivación de los campeones. Por favor, pasame a Andrés Calamaro, flaca. Dale, flaca, todo bien.

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1: Estamos a pleno. ¿Qué más? Andrea, orgullo totalmente nacional. Viví muchos años afuera y valoro los colores más que nunca. La quiero con el alma. Grande, reina, estás anotada. Quiero que mandes también saludos a mis primos que están escuchando y te conocen de Esperanza. Dale, qué bueno. Saludos para la gente de Esperanza, a la gente de Rafaela, a la gente de San Cristóbal y bueno, a toda la barriada de Santa Fe, a la gente de San Justo. Gracias, gracias por la buena onda, chicos. Carlos dice, ¿cómo andas, gente? Saludos para Titito. No toma nada esa boquita. La quiero para salir a correr. Porque quiero andar bien luqueado con los colores del campeón.
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1: En un ratito se viene. Se viene el sorteo de dos camisetas, una para una señorita y una para un señor, ¿ok? Y el sorteo también de Pendrive Santa Fe. Jorge, ¿cómo andas, amigo? ¿Todo bien? ¿Qué haces, gente? Quiero tener la lista para el asado de fin de año con los compañeros de la fábrica. ¡Genio! ¡Grande! Juntarse con la banda es espectacular. Bueno, 342-4433-906 para comunicarse con nosotros y para, obviamente, pasarla bien. ¿Qué ves? Divididos. 342-4433-906. Te comunicas, pedís música, te anotás y la pasamos bien. Esto es Costumbres Argentinas. Ah, y quiero conocer a alguien especial. Quiero noviar. Una mujer que esté sola. Please. ¿Qué ves?

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1: Tira la chapita, pero no tires el porrón, mi amor. Saludos y más saludos, camisetas a full. Quiero cumplir con todo el mundo. Alejandro, fanático total de la escaloneta. Soy un enfermo de este proceso de la selección. Nos devolvieron la entidad y la alegría. Olvídate, olvídate, papá. Es así, comparto totalmente. Estábamos, la verdad que estábamos bastante tirados y Scaloni nos sacó de los pelos. ¿Qué más tengo por acá? Dame un segundo. Gustavo, hola, Chente, ¿cómo andás? Saludos para La Vagancia. Soy fletero y quiero laburar todo el día manejando con la del campeón puesta. Anotame, por favor. Dale, buenísimo, loco. Gracias, gracias. Totales, 342-44-33906 para comunicarse con nosotros y para tener la oportunidad de ganarse la camiseta de la selección argentina, ¿ok? Cecilia, aquí, hola chicos, qué buena idea, cuánta buena música y qué copado que ganen, anoten gente para ganarse, así es, la camiseta de la selección. Quiero llevarla colgada en el asiento del auto como estandarte, genia.
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1: Para la gente que recién se engancha, este tema es Made in Argentina, Luke Ra. ¿Qué personajes pa' la selección?

qué temita, qué tema, fantástica, qué enganche. Cada vez me gusta más este tema. Hugo se comunicó al 342-4433-906. Dice, en los 90. Acá, bicampeón Argentina en el 86 y sufrir los 90, vos solo, todo un país. Y quiero esta camiseta para cerrar el ciclo feliz. Grande, capo, muchas gracias por la buena onda. Se comunican con nosotros al 342-4433-906. Te vamos a regalar, también te vamos a regalar una carga para tu pendrive con todo el rock nacional, ¿ok? Gentileza de

Claudia dice: me encanta el diseño nuevo y el escudo dorado de campeones. Estéticamente es hermosa. Como yo. Vamos, tranquila, Claudia, amor. Dice Chente, nos podemos ver cuando quieras. Acá te dejo el teléfono. Dale. Qué lindo. Mi amor, te mando un beso.

grande 10, querido, mi amor. ¿Cómo no estás ahora? Para reputearlo a Milei. Bueno, la mosca, señores y señores. Para no verte más. Nuestro rock. Y ya se viene el sorteo.

0: O sea que yo pensé que la mosca iba a ser algo, viste, copado para... Bueno, a lo mejor se manda, pero ya estamos, están medio jugados. Pensé que iban a ir por la cuarta, viste, adaptar la anterior y meterle onda. Pero el tema de Luke Ra y qué personaje, mata, está todo más que bien. En un ratito estaremos con el sorteo, así que a prepararse, ¿ok? Tenés tiempo todavía. 342-4433-906 para comunicarse. ¿Necesitas música de cualquier año o estilo? ¿Películas de ahora o de antes? 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Pausa comercial, me dice Titito. Después a este tema nos tenemos que pasar. Tenemos recontrapedido Fabulosos Cadillacs, Contrabando de Amor. Contrabando de Amor. Quiero contrabandear amor. Pausa y ya venimos.
1: Son las 11 de la mañana, 19 minutos.
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8: Vamos a cantarles un estreno, maestra, el segundo estreno. Se llama Costumbres Argentinas y dice así.
0: Bienvenidos a Costumbres Argentinas. Estaremos compartiendo lo mejor de nuestro rock nacional. Desde ya, gracias por ser parte de este espacio, donde recordaremos lo mejor del rock argentino. En la puesta en el aire estará DJ Titito, producción general Facundo Pizarro y conducción Chente Pizarro. Bienvenidos, gracias. Te prometo que la vamos a pasar muy bien.
9: Último bloque, última llamada. A ver, rápido, Sandra, hola, hola, hola Sandra. Es para mi hermano menor que se sacó buenas notas en la escuela y se la quiero dar como premio. Anotame, Chente, dale, mi amor, mi vida. Qué grande, capo. ...342-44-33-906... Y te enganchás recién. Sorteamos en un ratito dos camisetas de la selección argentina y regalamos una recarga de tu pendrive. Vos tenés que poner el pendrive de Pendrives Santa Fe, ¿ok? Beatriz, buenas. Aquí prendida. Quiero ir a trabajar los viernes casuales con la camiseta puesta y contagiar alegría. Anotame, Chente. Gracias. Gracias, Beatriz. Súper, súper genia. Ya se viene el sorteo en un ratitito. Nada más. Tengo que mandar saludos para la gente. ¿De dónde más? De Tostado. Que nos están escuchando. Y a la gente de Grita Solidaria. También un saludo muy grande a Carlos y a toda la banda. Un saludo grande que retransmite a nuestro programa. Muchísimas gracias. Estamos en contacto desde Santa Fe Capital para todo el país y países limítrofes. Jerónimo, para ir a la cancha de Colón o de Unión, donde sea, pero la quiero llevar puesta aquí en Santa Fe. La de Argentina se une a todos. ¡Qué grande! ¡Genio! Me encantan esos mensajes. Uno más, Francisco. Hola, gentes. Cumplo años la semana que viene y ganar este sorteo sería el mejor regalo posible. Dale, Francis, deseamos lo mejor, obviamente. Estamos con ustedes aquí en Costumbres Argentinas, señoras y señores.

0: Tenemos un cumpleaños para Analía. Ana está cumpliendo años. Nos invitó para el fin de semana. Dice, vengan, está todo pago y los invito. Chente, me encantaría que animes mi fiesta y que me hagas la fiestita. Bueno, bueno.
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0: Recontra pedido. Los Twins, el estudiante. Para los que están en la facu, primaria, secundaria,

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0: estoy, ser estudiante. Me preguntan, ¿eras bueno estudiando, gente? Sí, sí, bueno. Tranqui, piola, me la bancaba. Buenas notas. En matemática, que en un momento me costó, después me puse las pilas y me saqué un 9. ¡Wow! ¡Qué loco! Los twists. A estudiar.
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0: La gente de Mina 57 manda saludos. Por favor, qué buenos momentos que pasamos en Esperanza. Matías, ¿qué hacen? Soy Don Bosco. Quiero la camiseta para colgarla en un cuadro arriba de mi cama. Anotame, porfa, gente. Dale, papá. ¿Estás anotado? Richard, Ricardo, dice... ¿cómo están, chicos? Buenísima la propuesta para escuchar rock nacional. Aquí en Santa Fe no tenemos un buen programa. Ah, hay un montón de buenos programas, está todo bien. ¿Qué dice? Anotame, con mi hermano compartimos todo el fútbol y nos falta la de las tres estrellas para los dos. ¡Qué bueno! ¿Van a compartir la camiseta si la ganan? ¡Genial! ¡Buenísimo! ¡Buenísimo! ¡Me encanta! Vamos a escuchar música, ¿te parece bien? Dale. Dame un segundo, por favor. Tengo uno más. Alicia dice, hola. La quiero exclusivamente para usarla con los asados familiares de los domingos. Besote, gente. Mi tía te quiere conocer. Bueno, dale. Quiero conocer a tu tía. Todo bien. Vamos a escuchar Los Piojos, ¿te parece bien? ¡Qué temita! El farolito, lo tenemos pedido por Susana. Susana está cumpliendo años también y nos invita para el fin de semana. Estamos de joda, gordo. Está todo más que bien. Titito, Facundo, mi nombre es Chete Pizarro y aquí están Los Piojos, El Farolito.

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Estoy más solo que Penélope en el andén. Nos piden Diego Torres también. A ver, que no viene mal. Marta dice, me anoto, a mi edad sigo gritando los goles como un adolescente. Quiero la camiseta para gritar los que vienen. Dale, Marta, genia total, como adolescente. Vida. Hola Radio Inés presente. Se la quiero regalar a mi sobrino que ingresa este año y es fanático total, total, gente de la selección argentina. Y por favor te invito a tomar lo que vos quieras. Tengo un par de champagne. Qué linda propuesta. 342-44-33-906 para comunicarse con nosotros.

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2: Se viene el sorteo. Aguantá un cachito, nada más. Ok, Nicolás. Hola, Nico. Hola, Capo. Mi camiseta actual está toda rota de tanto festejar en el monumento. Necesito una nueva urgente. Dale, estás anotado, Capo. Todo bien, mucha suerte. Se viene el sorteo de las camisetas en un ratito, nada más. Aguantá. Robert. Hola, Robert. La quiero para ir a pescar a la par con la camiseta puesta. Me va a traer buena pesca seguramente. No entiendo bien, a ver qué dice. La quiero para ir a pescar. A la par, esa parte no la entiendo. Para llevar la puesta. Y te va a traer. Y te gusta pescar y te va a traer suerte. Seguro, amigo, ¿por qué no? Obviamente, Robert. Gracias por comunicarte, papá. Todo más que bien. Vamos a escuchar a Vilma Palma de Vampiros. ¡Pachanga!

Palma, Palma de Vampiros, Pachanga. Cuando los vi en vivo, nada, las coristas me mataron, divinas. El pájaro, re loco. Y paso, tuve la oportunidad de tratarlo, la verdad, excelente. Hola, gentes. Soy Clara y quiero decirles que ser argentino es un sentimiento hermoso y la camiseta es nuestra bandera todos los días. ¡Grande, reina! Espectacular. 342-4433-906 para comunicarse con nosotros. Silvia, me quiero anotar. Soy fanática del Fideo Di María. Quiero la camiseta para estamparle el 11 en la espalda. Qué lástima que el Fide no, pero bueno. Hizo todo lo que tenía que hacer, ganó todo lo que tenía que ganar y se retiró con todos los laureles. Grande. Anotada, Silvia.

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1: Ah, nos ponemos bien arriba, papá. Estamos de viernes y se viene el sorteo. Falta poco y nada. Los Redondos, Mariposa Pontiac, Rock del País. Para Estela, que también se anotó, dice: quiero ponérmela y salir para el barrio a caminar. Los colores más lindos del mundo. Por favor, pasame este tema.

Mujeres Argentinas, DJ Titito. 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

Hola, soy la Morocha. Hola, Chender, ¿te acordás de mí? No me acuerdo de vos. Mandame una foto y en privado contame de dónde. Por favor. Juan, quiero la camiseta para estamparle la 10 del rey Leo Messi en la espalda de Juan, de una. Mateo, me anoto para regalársela a mi nene, que la viene pidiendo desde que salimos campeones. Vamos, chicos, anotados.

Dulce, costumbres argentinas. 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Qué grande, Marce. Un saludo grande para vos y tu querida familia. Tiempo de sorteo. Vamos a regalar la recarga de Pendrive Santa Fe. Te dije que le íbamos a pasar el tema, después lo pasamos, ¿ok? Metemos a toda la gente que se anotaron durante toda la semana. Lo metemos en un sistema aleatorio y nada, mucha suerte para la gente que se va a ganar esta carga de toda la música del programa de Pendrive Santa Fe, ¿ok? Y después de las camisetas, nos ponemos de acuerdo a los ganadores con Marcelo, nos ponemos de acuerdo con los ganadores. Lo ubicamos con Marcelo para la recarga y por las camisetas la vienen a buscar después por la radio, ¿ok? ¿Te quedó? Cuando te diga tío Titi, tac, le clavas ahí el stop. Random trabajando. Bueno, random para la gente que no lo sabe, es un sistema aleatorio que va pasando los temas. Facundo, que estudió programación de software, fue el encargado de la idea de este programa. Así que grande, Facu, grande hijo querido. Bueno, nada, estoy súper nervioso. Nada, una semana de programa y tantas cosas lindas, por favor. Gracias, muchas gracias. A ver, ¿tenemos ganador o ganadora? ¿Qué tenemos?

los últimos tres números del documento 569. Ernesto, Ernesto, te ganaste la recarga de Fendra y Santa Fe. ¡Grande, maestro! ¡Buenísimo! Después te pasamos el teléfono de Marce para que pases por el lugar, por el sitio. Y se me cayó acá la lapicera. Y de esa forma llevas tu pendrive y te llevas toda esta música de nuestro querido programa. ¡Grande, capo! Lo pasamos, dale, sí, lo tenemos recontra pedido. Vamos a escuchar a Fabulosos Cadillacs, Fabulosos Cadillacs, Contrabando de Amor. Bien, acá. ¿Cuánta gente está ingresando? Por favor, quedan poquitos minutos. Quedan pocos minutos, pero te puedes seguir anotando para el sorteo de la camiseta, ¿ok? Escuchamos a Cadillacs y nos organizamos para el sorteo. ¡Ya venimos, gente!

muchachos, muchachas. Bueno, llegó el tiempo del sorteo de las camisetas. Una para una nena o una señorita o una mujer, y la otra sea para un caballero, ¿de acuerdo? El ganador de la recarga de Petra y Santa Fe fue para Ernesto 569. Grande, capo. Bueno, a ver, sistema random trabajando. Agradecer a todo el mundo. Gracias, Titito. Muchas gracias, amigo. Gracias, Facu. Gracias a todo el mundo que se comunicó durante todos estos días. Y gracias por la primera semana de Costumbres Argentinas. Un programa que de a poquito está buscando su lugar, así que, bueno, espero que esté gustando, ¿ok? Y que sea una buena costumbre.

513-513. Elsa, te ganaste la camiseta. ¡Genia! Tenés que venir a buscarla a la radio. Tenemos tu número telefónico, así que te vamos a llamar, ¿de acuerdo? A todos, de todos tenemos los números telefónicos para ponernos en contacto. ¿Ok? Elsa, genia. 513, últimos números del documento. Si no

últimos tres números del documento. 443. Daniel, Daniel, te ganaste la camiseta. Mañana a reolearla. Daniel 443, Elsa 513. La recarga de pendrive 569. Ernesto, gracias por todo. Gracias, muchísimas gracias. Mi nombre es Chente Pizarro. Gracias por todo. Y que sea una buena costumbre Argentina. Aguanta Argentina. Nos encontramos la semana que viene, si Dios quiere. Bendiciones, que sigan hablando. Todo bien. Y aguante nuestro querido rock nacional. Chau, gente. We'll be right back.

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1: Son las 11 de la mañana, 55 minutos.
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7: Te quiero contar, Negro, sobre el buen hábito que tiene Sandra, que vive en Mariano Comas, que es digno de imitar. Lo que hace ya 2 años, es cada vez que llueve poner un gran tacho para juntar el agua de lluvia. Se le ocurrió, mirando cómo caía el agua, un día que llovía, que iba por el techo, luego por la vereda y terminaba en el desagüe. Bueno, el hábito de Sandra es buenísimo porque, por un lado, ahorra agua corriente cada vez que quiere regar sus plantas porque para ello la utiliza, y por otro lado, lo bien que le hace a nuestras plantas que sean regadas con agua de lluvia es increíble.
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1: 12 horas, 31 minutos.
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1: 13 horas, 4 minutos.
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1: horas, 30 minutos.
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0: Son las 14 horas.
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7: Les quiero contar de Diego, que es de Barrio San Agustín y que él tiene un kiosco y hace algo que no está en todos los negocios ni comercios de la ciudad, de los barrios, pero que la verdad es un buen hábito y suma. Él veía y sabe, más que nadie, todos los papeles, envoltorios, embalajes que genera tener un kiosco. Así que puso un gran tacho en la puerta de su negocio. Cada vez que alguien va a compra y abre algo en el momento, por suerte, al ver ese tacho tan grande que hasta le interrumpe la salida, tira el envoltorio allí y luego Diego lo lleva a un ecopunto donde se separan todos los residuos que se pueden reciclar. Me gusta esta historia porque Diego no le da un discurso a nadie, sino que puso este gran tacho y listo.
6: 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Habituate con Titi Barlet.
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1: 14 horas, 33 minutos.
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1: 15 horas, un minuto.
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1: 115 horas, 30 minutos.
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0: Che, te queda espectacular.
1: Rasta la muerte, ahorita, cabrón.

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0: 16 horas, 2 minutos.
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7: Betty tiene 52 años y vive acá en Colastiní Norte Negro. Hace 2 años lo que empezó a hacer Betty fue comprar a granel. Es decir, dejar de comprar todo envuelto, con lo que contaminan todos estos envoltorios, y empezar a comprar en lugares donde venden las cosas sueltas, llevando su propio tupper, su propia bolsa. Entre ello, lo que reemplazó también fueron las especias. Dejó de comprarlas en sobrecito de plástico y comenzó a cultivarlas en su cocina. Perejil, orégano, albahaca, cibulé, romero. Hoy tiene una ventana llena de plantas y además va cortando y consumiendo solo lo que necesita. También, por supuesto, le cambió el sabor a sus comidas. A veces un hábito negro empieza con una simple ventana llena de plantas y termina cambiando hasta las cenas familiares.
6: 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Y pasa acá, en nuestra Santa Fe. 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

0: rápido se pasó esta semana. Estamos en el viernes. Sí, sí, sí, sí. Uy, uy, uy. Ali Alav. Nicky Knight junto a Breakout. Marcamos el comienzo y nos metemos en el viernes. Este es el Radio Top, claro. Señoras y señores, chicos, ¿cómo suena, no? Viernes en la República Argentina. Hola, hola, hola, hola, hola, hola, hola, hola, hola, hola, hola, hola, hola, país. Bienvenidos una vez más a esta nueva edición del querido y siempre vigente Radio Top. Bueno, ¿cómo andamos? Llegamos al viernes, un poco más distendido seguramente, portal del fin de semana, como habitualmente digo, y por supuesto con las ganas de encontrarme con cada uno de ustedes imaginariamente, y más en estos momentos que atraviesa el mundo, claro. Así que de a poquito, y si ustedes me acompañan, vamos a estar con todo el equipete recorriendo de norte a sur, de este a oeste, la querida República Argentina. Me meto en distintas ciudades, diferentes provincias, distintos pueblos, y ¿por qué no hacemos una recorredita por México? Claro. Me acompaña en el departamento comercial mi amigo Fer, musicaliza Ale, la voz comercial artística Caro Montalbano, Pablo Matus, Fabricio Laurenti. En la producción y puesta en el aire, como todos los días, Maristo Essel. Mi nombre, Gustavo Castro. Vengo capitaneando y esperando tener... No tengo la lista, ¿eh? Así que ya me tiraron el primer momento musical del día. Espero que hoy tengamos un lindo viernes, como lo hacemos siempre aquí en el Tomo.
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0: Bloquecito con mucho punchy punchy. Topic, your lover.

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3: Chicos, señoras y señores, por primera vez Aurica. Over You es el tema elegido, sonando muy, pero muy, este es muy top, claro.

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2: ¡Qué lindo viernes! AV Gate y Brick Up.

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1: Bueno, te dije porque generalmente los viernes se identifica un poco esta música, ¿no? Esta música que utilizamos varias veces dentro del Radio Top. Black Coffee, Diplo, Eldie Brooker. Some kind of

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1: 16 horas, 34 minutos.
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1: Qué lindo, ¿eh? Esto viene muy bien. ¿Viene, ¿viene qué? Criminal Noise, Jean-Luc, I Don't Know.

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1: Y en el Top hacemos un cambio, claro, porque viene Anuel AA, Ozuna. Y dice, usa.

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2: Bueno, muy bien, Arcángel, hacía mucho tiempo por acá que no aparecía, ¿no? Payaso. Ah, bueno. Suena por aquí, lo tenemos en el viernes. Intro, lo dejamos completo como viene, ¿viste? Que le van poniendo algún efectito, ¿no? Como para que suene mejor. O tal vez para hacerlo diferente. Cucha, cucha.
3: Mira. Ex. Prendeme el micrófono ahí. Para hablar un poquito de mierda.

0: Professor Nando Glass, Boston La Marisa.
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2: ¿Qué le pasa a Camilo para esta hora en el viernes? Ropa cara, Camilo en el top.

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1: Marcamos una nueva pausa comercial con Nobody Like You, Franco el Gorila y O'Neill. Sonando por aquí, señoras y señores.

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2: 17 horas, 2 minutos.
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0: Bloquecito número 3. Estoy en el viernes y lo estoy sintiendo junto a vos. Y este bloque viene con canciones clásicas, pero en versión reggaeton mix, muy mixado. Esto es Class, el tema de ese Fever, y marca el comienzo del bloque 3 del viernes.
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0: Morandi, versión mix de Angels.

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1: 17:38.
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último bloque del día viernes. Me voy de a poquito despidiendo. Tengo 20 minutos por delante para presentar buena música. Brooklyn en el aire. Y lo hace DJ Frog.

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1: Un poquito punchy punchy, claro. William Pillow, Mother You.

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1: Le damos la bienvenida a Ángela Torres con Flotando en el

0: Esta semana estuvo muy presente Valpinto. Se Piedra Libre es la última producción del cantante huitense que hoy pasa por el Radio Top en el anteúltimo tema. Porque, claro, ya nos vamos.
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0: Buen fin de semana, como dice la chiqui, no me llamen porque no voy a estar. Nos despedimos hasta el lunes con Ciencio. Esto es Besos. Chau, chau.

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1: 18 horas, 14 minutos.
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6: Sabemos que en Santa Fe hay gente que tiene buenos hábitos. Y en Habituate con Titi Barletta te contamos una de esas historias.
7: Acá en Guadalupe Negro vive la familia Vallejo y hace un año y medio sus hijos, que son Messi, volvieron de la escuela con una tarea: medir cuánta basura generaban en su casa en una semana. Así que pesaron todo, lo anotaron y el número los sorprendió. Así que en vez de guardar la tarea en la mochila y olvidarla, los padres decidieron tomarla en serio, Negro, y me contaron que desde ese momento empezaron a separar, a compostar, a elegir productos con menos envases. Hoy generan la mitad de lo que tiraban antes de basura. Y dicen además que lo mejor de todo fue que el cambio no lo impulsaron los adultos, sino que lo propusieron sus propios hijos. Así que a partir de ese momento, las decisiones importantes en la casa se toman entre todos.
6: Esto no es verso. Y pasa acá, en nuestra Santa Fe. Habituate con Titi Barley.
1: 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El otoño no se va a ir, nosotros tampoco. Vamos, que al día le falta mucho sonido por recorrer.

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1: 18 horas, 31 minutos.
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0: Eugenia Quevedo. Muchísimas gracias.
1: María, eso también.

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0: 19:03.
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1: 19 horas, 30 minutos.
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0: 20 horas, 3 minutos.
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6: Sabemos que en Santa Fe hay gente que tiene buenos hábitos. Y en Habituate con Titi Barleta te contamos una de esas historias.
7: Bueno, te quiero contar, negro, de Ana, que vive en Barrio Sur. Tiene dos hijas, una de 8 y una de 11. Y una tarde de lluvia se pusieron a vaciar cajones. Ahí lo que encontraron fue muchas pilas viejas acumuladas. Así que se fijaron a dónde las podían llevar. Encontraron un ecopunto, el que quedaba más cerca de su casa. Y allí fueron todas las pilas acumuladas. Por suerte, porque la verdad, negro, que la pila contamina muchísimo el suelo y el agua. Pero cuando volvieron a su casa dijeron, ¿cómo podemos hacer para no seguir acumulando pilas? Así que empezaron a reemplazarlas por aparatos con carga solar o con carga eléctrica. Ana dice que lo mejor de esa tarde de lluvia con sus hijas no fue solo vaciar el cajón, sino que aprendieron que el mejor residuo es el que nunca se genera.
6: Esto no es verso. Y pasa acá, en nuestra Santa Fe. Habituate con Titi Barlet.
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1: 20 horas, 31 minutos.
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